0: 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Radio El Rocío, en los 1370 kHz en amplitud modulada, le informa la hora. 19 horas, 2 minutos.
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3: ¿Qué tal, amigos? Reciban el saludo cordial, como de costumbre ya Yusmari a través de los micrófonos de Radio El Rocío. Acá nos encontramos para decirle que todo problema tiene solución, que nada es imposible. Yo vengo recorriendo muchísimos países de varios lugares de verdad muy lejanos a mi bello país, el Ecuador, y a mi ciudad de Azogues, donde yo me encuentro atendiendo consultas en privado. Aquí en la ciudad de Biblián, en Radio El Rocío, solamente venimos a hacer la programación, pero a invitarles a todos y cada uno de ustedes a que se quiten esa venda que le cubren los ojos. Está enfermo, ya no cree ni siquiera en la sal de la comida, ha llegado a tantos y cuantos lugares donde no le han ayudado, siente que cada día las cosas están más complicadas en su salud, en su negocio y en todo lo que le rodea. Tiene enemigos contrarios, envidiosos, que no le han podido dejar vivir en paz, que no ha podido alcanzar el sueño, el proyecto. Pues yo le hago la cordial invitación a que usted me visite. Visíteme, porque yo le garantizo que una visita conmigo le cambia la vida. Una visita conmigo hace posible que se encuentre únicamente con la realidad, con la verdad. Porque Yusmari te mira lo que son los ojitos y te puede indicar la enfermedad o mal que vienes padeciendo. Igualmente, si yo te miro el tarot, puedo descifrar lo que le está sucediendo y qué es lo que usted debe hacer. Si yo le miro la manito, la palmita de la mano, podemos igualmente indicarles quién es el enemigo, quién es el amigo, por qué tanta mala racha, por qué no te ha ido bien. 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Pues yo te juro por Dios y por la Virgen que yo te devuelvo salud a tu cuerpo, esperanzas a tu corazón y felicidad a tu hogar. Y esto te lo garantizamos porque aplicamos la telequinesis, la paraquinesis, la dinámica mental, la metafísica, llegando hasta lo más oculto de su problema para sacar al aire una acertada solución. 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Tenemos el amuleto con el valor de $13 el amuleto para que aleje el envidioso, a la persona negativa, esa persona que no quiere verle progresar. 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Y acá tenemos un mensaje que nos envía Juan. Juan dice que tiene 38 años y quiere saber por qué de la noche a la mañana, dice, su esposa cambió. Mi querido Juan, yo he analizado la fotografía que tú me has hecho llegar. Igualmente he analizado tu fotografía y veo, mi querido Juan, que ustedes últimamente no tienen, como quien dice, ese diálogo. Ustedes están discutiendo, peleando mucho por chismes, cuentos y envidias. No es que ella haya dejado de amarte o que tú no le ames. Yo veo aquí que hay bastante mala fe de personas que están intentando que ustedes no tengan la estabilidad. Así que yo te hago la cordial invitación a que tú vengas para poder canalizar esas energías, indicándote pasos a seguir. Mi querido Juan, aquí yo estoy siempre disponible. Johnny de los Santos, Zainé, Zuli y quienes habla, Yusmari, para poderles ayudar. Y bueno, yo por acá tengo otro mensaje que me envía Eulalia. Dice que tiene 48 años y tiene mucho dolor a las rodillas. Eulalia, vamos a hacer el siguiente remedio para sus dolores. Yo he analizado, aquí no hay maldad, aquí no hay suciedad, aquí no hay nada negativo. Aquí lo que hay es un problema que viene padeciendo en el campo de sus huesitos, de su salud. Por ello le voy a indicar la receta para que usted tome cartas en el asunto y pueda seguirse tratando, curándose desde su propia casa. Va a coger un frasquito, va a colocarle alcohol, sí, alcohol etílico, alcohol, va a poner unas 3 cabezas de ajo pelándolos y trozándolos, va a poner unas 3 pepas de aguacate, sí, pepas o hueso de aguacate, le saca la cascarita y le hace trocitos y le va a colocar el trozo de aguacate, la pepa únicamente, sí, el hueso hecho trocitos, va a poner el ajo, las 2 cabezas de ajo, va a poner igualmente un trozo de jengibre y lo que es cúrcuma, asimismo como el jengibre, ¿no? En tubérculo, pica todo eso y lo coloca, lo deja macerar por unos 13 días y luego póngase en sus rodillitas y va a ver cómo desinflama, cómo quita los dolores y cómo recupera la salud. Ha sido un placer poderle ayudar con este granito de arena, con este pequeño pensamiento, receta para que usted mejore su vida y su salud. Por acá también tenemos otro mensaje que nos envía el amigo Pablo. Pablo dice que tiene en las noches no puede dormir. Coja 3 hojas de col y ponga a hervir con una manzana verde picada a trocitos, luego saque, enfríe, licue, cierna y tome antes de acostarse, mi querido amigo Pablo. 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
1: Radio El Rocío en los 1370 kHz en amplitud modulada le informa la hora. 19 horas, 16 minutos.
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1: Radio El Rocío, en los 1370 kHz, en amplitud modulada, le informa la hora. 19 horas, 31 minutos.
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5: Muy buenas noches mis queridos compadritos, comadritas. Reciban como siempre esa buena vibra y toda esa energía positiva a nombre de este su fiel servidor, el compadre Mateo. Muy contento y agradecido con todos ustedes, mis compadritos. Primeramente por todos los que vinieron a visitarme hoy de diferentes partes, diferentes lugares, diferentes problemas, dificultades, enfermedades, atrasos, deudas, pérdidas, quebrantos en la vida, ¿no? Pero como siempre digo, todo problema tiene solución, por más difíciles que sean, y toda enfermedad tiene su curación. Compadritos, mis agradecimientos a todos ustedes por permitir ingresar a cada uno de vuestros hogares, a cada uno de vuestros corazones, a cada alma. Gracias por estar pendiente de este programa Misterios de la Selva. Gracias por confiar en mi persona, por tanto cariño. Muchas gracias a todos ustedes. Que mi Dios los proteja cada paso de sus vidas. Que mi Dios, bajo su santo manto, sane el cuerpo, libere de esos problemas. De alegría a mis compadritos, comadritas que están tristes, que están afligidos, que están nostálgicos, que están muy sensibles. Que mi Dios les bendiga a todos ustedes, mis compadres, mis comadres. Bien, recuerden mis compadritos, yo mi teotomita doy baños con hierbas cocinadas para sacar ese frío interno de los pies, del cuerpo. Usted sabrá, usted siente ese dolor de piernas, ese dolor de las rodillas, el dolor de la espalda, no puede dormir, ¿verdad? Le sale calambres, siente como soledad, como ganas de llorar o rabia. Siente que todo su esfuerzo se va todo en el agua. Usted ve cómo pone su esfuerzo, pero es como jalar un barco en tierra. No surge, no hay prosperidad en la vida. A lo mejor, mi compadre y mi comadre, hay trabas en el camino de su vida. A lo mejor hay portales cerrados, por eso que no fluye. por eso que no se ve. Usted está de tratamiento en tratamiento, de doctor en doctor, pero su cuerpo sigue enfermo. A lo mejor dependa de una enfermedad postiza, de una brujería, de un mal hecho. Y yo estoy aquí para poderles ayudar en lo que Dios me lo permite. Estoy aquí con mis hierbas, con mis plantas, con mis flores, para preparar brebajes, preparar baños, baños para abrir los caminos, baños consagrados para atraer oportunidades, riegos, riegos para su negocio, riegos para sus tierras, su casa, su hogar, porque en el hogar, en la familia pasan peleando, enojándose de todo, han perdido la paciencia, la voluntad, de todo tienen rabia, ¿verdad? Algo pasa ahí, algo está pasando allí, y estoy aquí para poderles ayudar en lo que Dios me lo permite. 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Bien, vamos a dar un mensaje de texto que dice: muy buenas noches, mi compadrito Mateo. Quisiera saber si es que me hicieron algún daño, algún mal. Tengo una especie de pereza, decaimiento en el cuerpo. Yo me tomo unas bebidas que se llama B220, porque si no me tomo eso, siento sueño, pereza y no me da ganas de hacer nada. Como que me falta energía. Quisiera saber, mi compadrito Mateo, ¿qué debo de hacer? O si es alguna enfermedad, algo que me hicieron, presiento eso. Ayúdeme, por favor. 9 de noviembre de 1978. Vamos a ver, mi compadre, vamos a ver qué es lo que está pasando en su cuerpo. ¿Qué trabas tiene en su cuerpo? Bueno, vamos sacando las primeras cartas. Primeramente, yo veo aquí que tiene un estrés acumulado, un estrés acumulativo. Hay tantas cosas que usted piensa, por eso que se olvida de las cosas, es como que se desconcentra bajo el sistema inmunológico. ¿Sí? Mire, haga lo siguiente: coja usted la naranja, coja la manzana, coja la cúrcuma y el pimiento. Haga un licuado y tómese todas las mañanas. Todas las mañanas. También puede combinar con arándanos. Coja el arándano, coja el tomate, coja el jengibre. Sí, igual licúe, va a colar y tomarse para ayudar a lo que tiene las defensas bajas. Otra de las cosas también que yo voy viendo aquí en las cartas es que hay caminos cruzados, por eso que no hay prosperidad en la vida. Coge platita, gana dinerito, pero se le va como el polvo en el viento, no le aguanta la plata. Mejor veo que le llegan atrasos, le llegan gastos inesperados, le llegan ciertos problemas. Veo problemas dentro del trabajo, veo problemas dentro del hogar. Y no se tome tanto energizante, ¿Por qué? Porque absorbe el calcio de los huesos. Después va a tener problemas con sus piernitas, ¿sí? Mejor vaya por lo natural, ¿sí? Y cuando guste, venga para poderle ayudar. Otro mensaje de texto que dice: buenas noches, mi compadrito Mateo. Quisiera saber por qué se mueren mis animalitos. Vamos a ver, mi comadrita, vamos a ver qué dicen las cartas del tarot. Bueno, estas cartas hablan de un terreno que está maleado. Está maleado, está sucio las tierras. Inclusive veo problemas en el hogar, discuten de todo, los hijos están por caminos equivocados, caminos de perdición. No hay suerte para tener una gallinita, un cuisito, porque hasta eso se muere, ¿sí? Veo dolor de piernas, es como un mal aire que sienten ustedes ahí en la casa, donde que hay un lavador de ropa, ahí hay una posición oscura. Hay que ponerle riegos, mi comadrita. Riegos hay que mandarle para las esquinas de las casas. Diferentes riegos y ponerle una contra, un escudo protector, porque veo mucha envidia. Sí, veo inclusive vecinos malos. Sí, hay cuentos, hay chismes. Las cosas no van bien. No van bien, sí. Cuando guste, venga para poderle ayudar. Venga, mi comadrita, para poderle ayudar. Recuerde, mis comparitos de allá de Cañar, de Tambo, de Chunchi, de Suscal, de allá, de la Troncal, del Triunfo, bueno, todos esos lugares, cuando venga a visitarme, viene en bus, dígale al chofer del bus que le dejara en la autopista sector Puente del Descanso, al frente del restaurante El Chifa, ahí se queda. Cruza al otro lado de la vía, sí, baja hacia un puente, cruza el puente, ahí está un redondel que dice Paute, en el Puente del Descanso, sí, sector Puente del Descanso, ahí está un redondel que dice Paute, desde allí, al frente, mano derecha, usted va a ver en el techo una bandera roja, una bandera de color verde y un helado grandote, ahí está mi totomita, ahí, en esa heladería. Puertas de vidrio, ahí está mi señorita secretaria, pídale un turno para yo poder analizar, diagnosticar, rastrear, darle un consejo sano y oportuno, darle un baño de despojo, un baño de florecimiento, prepararle una contra, un secreto, una ventaja, un bebedizo, aquí estoy para poderles ayudar. Vamos con otro mensaje de texto que dice: buenas noches, mi compadrito Mateo. Quisiera saber acerca del dolor de mis piernas. A ver, mi compadre, vamos a ver. Bueno, yo aquí voy viendo que usted ha sido una persona bastante trabajadora, ¿sí? Desde niño prácticamente conoció lo que es el sacrificio, lo que es el esfuerzo. Batía lodo en tremendos fríos y de todo, ¿no? Primera, aquí veo que hay pasado de frío. Veo que a veces no puede dormir, le sale calambres, le hormiguea el cuerpo, veo un problema circulatorio. Quisiera darle un baño con hierbas para sacar ese frío interno. Y para ese problema circulatorio, darle unas bebidas. Sí, eso es lo que está pasando. Problema circulatorio y frío interno. Frío interno. Venga a visitarme. Venga para poderle ayudar. Otro mensaje de texto que dice: buenas noches, mi compadrito Mateo. Yo fui deportada de Estados Unidos, lamentablemente. No pude hacer nada allá. Todo lo que ganaba, todo me gastaba, se gastaba, no me alcanzaba la plata. Tuve problemas, fui deportada. Ahora estoy pensando vender unas herencias y regresarme. ¿Qué hago, mi compadre Mateo? A ver, mi comadrita, vamos a ver qué es lo que está pasando. ¿Por qué? Bueno, aquí van saliendo las cartas. Tantos años, mi comadrita, y no he hecho pero absolutamente nada. Yo siempre digo, cuando el río suena, piedras trae. Cuando usted hizo un divorcio aquí, antes de irse a Estados Unidos, ¿verdad? Ahí ya le juraron, le amenazaron. Pero claro, usted nunca creyó en nada, ¿no? Gracias a Dios se fue a Estados Unidos, pero a mala hora nunca pudo tener prosperidad. Mejor tuvo problemas, tuvo gastos inesperados. La plata no le aguantaba, pero para nada, porque usted se ha sabido ganar buena plata. Pero ¿de qué ha servido acá? No ha podido comprar ni siquiera un ladrillo. Ahora dice que usted tiene la idea de vender unas herencias para regresar a Estados Unidos. ¿Qué va a hacer regresando, mi comadrita? Ya tuvo la oportunidad. ¿Cuántos años he estado allá y no ha hecho nada? ¿Y ahora para qué quiere irse? Primero, mi comadrita tiene que curarse, liberarse. Hay un velatorio negro. Está trabado su vida en el campo del amor, en el campo de la salud, en el campo de la prosperidad. Y mientras haya ese trabajo negro, ese velatorio negro, todo le irá mal. Y es más, si usted vende la propiedad, vende las herencias, a lo mejor ni siquiera puede llegar a Estados Unidos. O sea, va a quedar en la calle. ¡En la calle! Mire, ese no es el camino. El primer paso que usted debe dar es liberar de ese campo velatorio, para que los caminos se le abran, para que haya oportunidades y pueda desarrollar, pueda emprender, pueda surgir, pueda tener prosperidad, pueda tener salud. Ahora anda intranquila, no puede dormir, está piensa y piensa y piensa, está muy demasiadamente estresada, cansada, sin saber qué camino tomar, lleno de vergüenza y cuántas otras cosas más. Mire, venga a visitarme, porque lo que usted piensa hacer es como para quedarse en la calle. Y acuérdese lo que le digo, acuérdese lo que le digo. Un abrazo, una linda noche para usted, mi comadrita. Que mi Dios le dé sabiduría a usted, ¿sí? Para que haga las cosas bien y no se quede en la calle. Bueno, se nos fue el tiempo. 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En el techo es una bandera roja, una bandera de color verde y un helado grandote. Ahí estoy, en esa heladería. Puertas de vidrio. En esa heladería está mi señorita secretaria. Pídele un turno. 15 minutos han llegado a la parte final. Un abrazo para todos. Diosito les bendiga, les proteja. ¿Sí? Y descansen, que mañana es otro día. Buenas noches.
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1: Radio El Rocío, en los 1370 kilohertz, en amplitud modulada, le informa la hora. 19 horas, 49 minutos.

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1: Radio El Rocío, en los 1370 kHz, en amplitud modulada, le informa la hora. 20 horas, 1 minuto.

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1: Radio El Rocío, en los 1370 kHz en amplitud modulada, le informa la hora. 20 horas, 15 minutos.
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3: Función Judicial, Unidad Judicial Multicompetente con sede en el Cantón Biblián. Biblián, Ecuador, Avenida Simón Bolívar y Avenida Eloy Alfaro, teléfono 3703-270, extensión 72611-72610. A los herederos presuntos y desconocidos de Manuel de Jesús San Isaac Rodríguez, se les hace conocer que en la unidad judicial multicompetente con sede en el Cantón Biblián de Cañar, por el sorteo de ley, le corresponde tramitar el juicio ordinario de prescripción extraordinaria adquisitiva de dominio, signado con el número 03204-2026-00510, a quienes se lo cita con el siguiente extracto, que es como sigue. Actor José Manuel Gibri Ortega. Demandados: Rosalía Mayashungo Largo, San Isaac Mayashungo María Jesús, San Isaac Mayashungo Manuel Jesús, San Isaac Mayashungo Julia Rocío, San Isaac Mayashungo Aida Lucía, San Isaac Mayashungo María Flor, San Isaac Mayashungo Liliana Beatriz, y herederos presuntos y desconocidos de Manuel de Jesús San Isaac Rodríguez. Materia civil. Tipo de proceso ordinario. Acción: prescripción extraordinaria adquisitiva de dominio. Cuantía: $20,000. Juez: abogado Juan Pablo Rodas Izquierdo. A los herederos presuntos y desconocidos de Manuel de Jesús San Isaac Rodríguez, se les advierte de la obligación de ejercer su derecho a la defensa, designar abogado defensor y señalar domicilio judicial para futuras notificaciones bajo prevenciones legales, así como dar contestación a la acción interpuesta en su contra, conforme lo determina la ley. Lo certifico Biblián, 7 de septiembre del 2026. Abogado José Luis Fajardo Ávila, secretario de la Unidad Judicial Multicompetente con sede en el Cantón.

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1: Radio El Rocío, en los 1370 kHz, en amplitud modulada, le informa la hora. 20 horas, 31 minutos.
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3: Distinguidos amigos y amigas oyentes de Radio El Rocío, tengan todos ustedes muy buenas noches. Bienvenidos sean a escuchar y participar en su programa de consejos, orientaciones y ayudas con el profesor Vince, quien en esta noche quiero compartir conocimientos que nos ayudarán a vivir una vida tranquila, feliz y próspera, entendiendo y comprendiendo que para manejar la vida hay que saber distinguir cinco pasos fundamentales. El primer paso que en esta noche vamos a ver es el paso de los hechos. Los hechos son sucesos que ocurrieron ya. Guste o no nos guste, ya ocurrieron. Por eso es importante prepararnos para enfrentarnos a estos hechos que no esperábamos, pero ya se dieron, ya sucedieron. Así es que siempre tenemos que estar atentos a lo que pase en nuestra vida. Por eso, en mi calidad de parapsicólogo, he traído la cámara de liberación y purificación de su cuerpo, de su alma y de su espíritu, para que los hechos que se den sean hechos que nos ayuden a bien en nuestra vida. Por eso es importante hacer conciencia que dentro de nosotros, dentro de nuestro cuerpo, dentro de nuestra alma, dentro de nuestro espíritu, habitan los malignos perturbantes que con cuyas voces sutiles o silenciosas le están dando órdenes para que haga esto, haga este otro, hasta verlo en la ruina, enfermo, con males desconocidos que vienen siendo tratados por la ciencia y no mejorados porque las causas no son orgánicas, pues entonces tenemos que purificar, purgar nuestro cuerpo, nuestra alma, nuestro espíritu, para que salgan esos malignos perturbantes y parar de sufrir. Bien, doy paso inmediatamente a la lectura y contestación de los mensajes de textos enviados a este programa.
4: Y aquí tenemos el primer mensaje de texto en turno para esta noche del lunes que contamos fecha 21 de septiembre del año 2026. Mensaje que lo envían desde Cañar y se identifica como familia preocupada por saber la verdad acerca de un enfermo que se encuentra en Nueva York. Dice mi distinguido maestro, señor profesor Vinci. Lo saludamos muy atentamente y felicitamos por sus excelentes programas que lo escuchamos todas las noches a través de Radio El Rocío de la ciudad de Biblián, Ecuador. Y luego de saludar, le pasamos a contar que tenemos a nuestro padre en Nueva York, que viene tratando de encontrar remedios para calmar sus dolores y no los ha encontrado todavía. Él se muere con el dolor de cabeza y con la ceguera, ya casi no ve, y asimismo siente como agujas en el corazón, en el estómago y en la pierna izquierda especialmente, que ya no la puede asentar en el piso. Maestro, ¿cuánto se ha hecho? Y ahora ya está postradito. Maestro, no queremos perderlo, ya que asimismo un tío, un hermano de él, falleció porque no encontró el remedio. Y no queremos, maestro Vinci, que él también se muera. Ayúdenos, por favor. Ahí le enviamos una foto de él para que le haga un examen completo y nos saque de la duda si es mal natural o de Dios, o es un mal hecho o daño por algún prójimo. Esperamos su respuesta. Bien, le voy a informar los resultados de la investigación hecho a su mensaje de texto, como al análisis fisonómico de la fotografía que me envías al WhatsApp. Y veo que esta enfermedad es complicada con daño, porque los doctores ya hicieron todo lo posible, pero al ver que no hay mejoría, ellos mueven la cabeza y dicen que también será, y por eso ese que también será es el daño que está regado en el cuerpo de su señor padre. Ese es un daño hecho en aguardiente. Aquí él tiene muchos compañeros de trabajo envidiosos. Dentro de uno de ellos se figura el señor Raúl Cajas. Este es el enemigo que antes era buen amigo, pero el egoísmo, la envidia lo hizo cambiar. Así que esto hay que sacarle. 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Y entonces yo le espero, no solo a ustedes, sino a cuantos que me escuchan en esta noche y que asimismo tienen familiares, parientes en el exterior o aquí mismo en Ecuador, que estén sufriendo de males desconocidos, de enfermedades incurables, pero que ya vienen siendo tratados por la ciencia y no mejorados, porque las causas no son orgánicas, me pueden visitar. 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Y si usted no se da con esta dirección, donde quiera que se encuentre, marque al celular 0997-931-259 y le pasaré a recoger inmediatamente. El siguiente mensaje de texto lo envían desde Santa Rosa y se identifica como los que agradecen a Dios y a las ayudas del maestro Vinci. Dice: estimado maestro, después de saludarlo, le agradecemos porque nuestro hijo, al fin, gracias a usted, que le sacó el daño ya se alejó de la bebida, del aguardiente y de la droga. Hoy está sano y bueno. Gracias, maestro Vinci. Bien, me alegra mucho que el joven se está regenerando y así es como Vinci ayuda. Por eso, si usted, amigo, amiga, que me escuchas en esta noche, que tienes un hijo, una hija, un pariente que esté dado a la bebida, del aguardiente o a la droga, visítame. Buenos consejos tengo para dar. 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Señoras y señores, gracias por su fina y amable sintonía al programa de hoy y por dejarme entrar en vuestros hogares. Y continúen en la sintonía de la doble R, Radio El Rocío AM.
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Radio El Rocío en los 1370 kHz en amplitud modulada le informa la hora. 20 horas, 46 minutos.

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1: Radio El Rocío, en los 1370 kHz en amplitud modulada, le informa la hora. 21 horas, 1 minuto.

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1: Radio El Rocío, en los 1370 kHz en amplitud modulada, le informa la hora. 21 horas, 17 minutos.

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1: Radio El Rocío, en los 1370 kHz en amplitud modulada, le informa la hora. 21 horas, 33 minutos.
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1: Radio El Rocío, en los 1370 kHz en amplitud modulada, le informa la hora. 21 horas, 48 minutos.

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1: Radio El Rocío, en los 1370 kHz, en amplitud modulada, le informa la hora. 22 horas, 0 minutos.

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1: Radio El Rocío, en los 1370 kHz en amplitud modulada, le informa la hora. 22 horas, 17 minutos.
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1: Radio El Rocío, en los 1370 kHz, en amplitud modulada, le informa la hora. 22 horas, 32 minutos.
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1: Radio El Rocío, en los 1370 kHz, en amplitud modulada, le informa la hora.
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0: 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Radio El Rocío, en los 1370 kHz en amplitud modulada, le informa la hora. 23 horas, 4 minutos.
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Radio El Rocío, en los 1370 kHz en amplitud modulada, le informa la hora. 23 horas, 17 minutos.

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1: Radio El Rocío, en los 1370 kHz, en amplitud modulada, le informa la hora. 23 horas, 31 minutos.
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0: Radio El Rocío, en los 1370 kHz en amplitud modulada, le informa la hora. 23 horas, 46 minutos.
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1: Radio El Rocío, en los 1370 kilohertz, en amplitud modulada, le informa la hora. 0:01.
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0: 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Radio El Rocío en los 1370 kHz en amplitud modulada le informa la hora. 0 horas, 18 minutos.
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2: Radio El Rocío, en los 1370 kHz en amplitud modulada, le informa la hora. 0 horas 34 minutos.
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1: Radio El Rocío en los 1370 kHz en amplitud modulada le informa la hora. 0 horas, 48 minutos.

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1: Radio El Rocío en los 1370 kHz en amplitud modulada le informa la hora. Una hora, un minuto.
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3: Radio El Rocío, en los 1370 kHz, en amplitud modulada, le informa la hora. 1:18.
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1: Radio El Rocío, en los 1370 kHz, en amplitud modulada, le informa la hora. 1:31.
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0: Radio El Rocío, en los 1370 kHz en amplitud modulada, le informa la hora. 1:46.
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0: Radio El Rocío en los 1370 kHz en amplitud modulada le informa la hora. 2:02.

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1: Radio El Rocío, en los 1370 kHz en amplitud modulada, le informa la hora. 2:17.

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1: 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Radio El Rocío, en los 1370 kHz, en amplitud modulada, le informa la hora. 2:32.
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0: Radio El Rocío, en los 1370 kHz en amplitud modulada, le informa la hora. 2 horas, 48 minutos.
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2: Radio El Rocío, en los 1370 kHz, en amplitud modulada, le informa la hora. 3:03.
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1: 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El Radio El Rocío en los 1370 kHz en amplitud modulada le informa la hora. 3 horas, 17 minutos.
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1: Radio El Rocío en los 1370 kHz en amplitud modulada le informa la hora. 3 horas 31 minutos.
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Radio El Rocío, en los 1370 kHz, en amplitud modulada, le informa la hora. 3 horas, 47 minutos.

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1: Radio El Rocío, en los 1370 kHz, en amplitud modulada, le informa la hora. 4 horas, 15 minutos.

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1: Radio El Rocío, en los 1370 kHz en amplitud modulada, le informa la hora. 4:30.

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1: Radio El Rocío, en los 1370 kHz, en amplitud modulada, le informa la hora. 4 horas, 46 minutos.
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3: Radio El Rocío, en los 1370 kHz en amplitud modulada, le informa la hora. 5:02.
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5: Por fin el misterio queda atrás. 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Hoy vamos a abrir el libro de tu vida gracias al maravilloso, al único y vidente astral,
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5: Juntos hacen un poder extraordinario, una fuerza que derrota todo tipo de trabas, trabajos negros, energías oscuras. Hoy vamos a ingresar a cada hogar, estaremos en la mente de cada persona y estamos ya aquí, listos para presentar su programa. Amigos oyentes de toda raza, de toda condición social, de todo credo religioso, sean bienvenidos. Esta es la puerta que te abrirá el camino del éxito, de la salud, de la paz espiritual. Amigos, bienvenidos a la sintonía de este programa.
7: Buenos días, mis compadritos, mis comadritas. Hoy día martes 25 de agosto, martes 25 de agosto. Mi Dios, Virgen Santísima, Divino Niño, Virgen de Guadalupe, ángeles y arcángeles. La Virgencita del Cisne, comienzo este nuevo día, esta nueva oportunidad, esta semana ya ha iniciado buscándote antes que cualquier otra cosa. Porque sé que solo en ti encuentro la fuerza que me falta. Gracias por el descanso recibido, por la vida que sigue en mí, por la oportunidad de empezar otra vez con el corazón dispuesto. Sé que tú, mi ánimo cuando el día se haga largo y mi calma cuando las prisas quieran robarme la paz. Ayúdame a hacer bien lo que me toque. Ayúdame a dar lo mejor a todos mis compadritos y comadritas que hoy vienen a visitarme con enfermedades, con problemas, con dificultades. Sé tú mi luz para poderles yo transmitir a todos ellos lo que me visiten con dedicación, pero sin ahogarme, cumpliendo con mis deberes, sin dejar de ser amable con quienes me rodean, con quienes me visitarán este día. Ordena mis prioridades para no perderme en lo urgente, descuidado, lo que de verdad importa. Y si algo no sale como espero, dame la serenidad de aceptar sin amargura, confiando en que tú sabes lo que necesito y cuando lo necesito. Que en lo sencillo de estas horas también te encuentre y al terminar la jornada pueda darte gracias por haberme acompañado. Que el día de hoy se abran los portales de la salud, del dinero, del amor, de la prosperidad, de dar lo mejor de mis conocimientos como heredero de conocimientos ancestrales. que hoy a cada compadrito, a cada comadrita que me visite, da tu bendición y protección. A los compadritos y comadritas que están pendientes de este programa, cúbrelos con su santo manto, para que encuentren la curación, para que encuentren la paz, para que encuentren la armonía que tanto necesitan. De esta manera doy inicio al programa Misterios de la Selva, como siempre a cargo de este su amigo, de este su compadre Mateo. Aquí estoy, mis compadritos, en mi tutumita, dando baños, baños con hierbas cocinadas. Aquí estoy preparando brebajes para ese dolor de piernas, para ese dolor de la espalda, de la cintura, para ese dolor de las rodillas, de los hombros, la boca amarga, la saliva espesa, esos calambres, esa alteración nerviosa, esos problemas circulatorios o intoxicaciones en el cuerpo. Aquí estoy con las plantas, las hierbas, que ayudan a tratar a cada compadrito y cada comadrita que visita diariamente. Aquí estoy, mis compadritos, mis comadritas, preparando contras, secretos, ventajas, talismanes, para protegerse de esa gente mala, de esa gente envidiosa, para abrir los caminos y atraer la suerte a que haya más oportunidades, caminos abiertos, y no esté pasando por malos momentos de perdiciones, de pérdidas, de desgracias, de enfermedades. Hay que sacar esa mala suerte, hay que tumbar esa mala vibra, esa mala energía, a lo mejor canalizada por su propia mente o practicada por esa gente mala, por esa gente envidiosa. Pero aquí estoy, a través de una consulta, a través de un rastreo, a través de un diagnóstico, para poder saber qué es lo que pasa en su cuerpo, qué es lo que está pasando con su suerte, qué es lo que está pasando en las sementeras, en sus tierras, con sus ganaditos, qué pasa ese proyecto que no avanza, qué pasa dentro de su vida, con su familia, con sus hijos. Compadritos, comadritas, Dios está en el cielo y las plantas aquí en la tierra para sanar, para curar, para liberar. Yo lo que pido es la fe, la voluntad, el amor para encontrar esa llave. La fe es la certeza de lo que usted espera. Creer lo que no ves. Creer es crear lo que usted busca. Por eso hay que creer en lo que usted hace, desarrolla, emprende. Cuando usted vaya a su médico, mire al cielo y diga que esto sea parte de mi salud, que se libere de toda enfermedad. Cuando usted venga a visitarme, venga con fe para encontrar lo que usted quiere buscar, lo que usted quiere o necesita. Lo que usted busca para que encuentre. Aquí estoy para poderles ayudar en lo que Dios me lo permite. No me juzguen sin haberme conocido. 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En el techo está una bandera roja, una bandera de color verde y un helado grandote. Ahí estoy. Ahí estoy, mis compadres, mis comadres, en esa heladería, puertas de vidrio. Ahí está mi señorita secretaria, pídale un turno para yo poder analizar, para yo poder diagnosticar y ver qué es el problema, dónde está el problema y lo más importante, cómo sacar de raíz lo que no le permite avanzar en su vida, lo que no le permite sanar, lo que no le permite ser feliz, lo que no le permite ser prósperos en la vida. Todo problema tiene solución mientras haya vida. 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Pídale un torno. Y claro, cargado de conocimientos y secretos amazónicos, estaré y estoy listo para sacar todo esa mala vibra, esa mala racha, esa enfermedad postiza, esa enfermedad natural, mediante hierbas, mediante secretos de la Amazonía. Bien, cualquier inquietud también pueden hacerme llegar al 09-88-7-55-420. 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Vamos a dar un mensaje de texto que dice: muy buenos días, mi compadrito Mateo. Soy nacido el 12 de noviembre del 2000. Quisiera saber acerca de mi enfermedad. Mi madrecita murió por una enfermedad mala. Yo quisiera saber si es que yo también estoy padeciendo ese tipo de enfermedad. A ver, mi comadrita, vamos a ver. Vamos a ver, mi comadrita Irene, qué es lo que está pasando en su cuerpo. No, mi comadrita, no veo brujería, no veo daño. Lo que yo veo es una alteración nerviosa. Hay mucho sufrimiento, hay mucho estrés. Hay como que las cosas no quieren salir bien. ¿Sí? Tiene que tranquilizarse y hacer, pensar, desarrollar y emprender. Lo que aquí tendríamos que hacer es un baño de despojo. Baños para esos nervios alterados. Baños de despojo, ¿por qué? Porque veo anclajes, herencias negras de su finada madrecita. Eso es lo que está pasando. De allí, brujerías, daños, trabajos negros en contra suya, no. No, mi comadrita, venga a visitarme. Usted está ya psicológicamente afectándose cada vez más. Está que piensa y piensa. Todavía es demasiadamente jovencita como para que ya esté con esas dolencias de todo el cuerpo, con ese pesimismo, con ese cuerpo cansado, con ese cuerpo agotado. No hay ninguna fuerza extraña, mi comadrita. Venga a visitarme. Otro mensaje de texto que dice: compadrito Mateo, buenos días. 6 de mayo de 1950. ¿Qué será lo que está pasando dentro de mis propiedades? Me ha pegado la mala suerte. A ver, mi compadre, vamos a ver, vamos a ver. Bueno, yo veo, mi compadrito, hay frío interno. Ese dolor de piernas, ese dolor de la cintura, ese dolor de las rodillas, que yo no aguanto a veces. A veces se siente tan mal que tiene que apoyarse con un bastoncito para poder caminar. Al principio veo que he iniciado con la piernita derecha, y tanto hacer el esfuerzo a la izquierda, ahora le duelen las dos piernitas. Sobre la tierrita está maleado, por eso que veo muertes de ganados, y los mejores ganados. Cada vez hay gastos inesperados. Veo problemas, veo dificultades, veo mucha tristeza, veo mucha rabia, sin haber pretexto. El terreno, mi compadre, el terreno está maleado. Traiga un puñadito de tierra para hacerle ver cómo y de qué forma fue la práctica para malear su propiedad. Muchas gracias por su participación. Otro mensaje de texto que dice: buenos días, mi compadrito Mateo, felicitando por su bonito programa. Yo quisiera que me ayude sobre mi enfermedad. será del prójimo o de Dios. A ver, mi compadre, vamos a ver. Vamos a ver qué dicen las cartas del tarot. Bueno, esta carta no es buena, esta carta es encrucijada negra, por eso que anda con cuerpo débil, un cuerpo pesado. A veces le da ganas de llorar, a veces da ganas de salir corriendo, pero sin saber a dónde. Siente que le va la noción del pensamiento, como quererse desmayar, ¿verdad? Se enreda en sus propios pisitos, como que se quiere amarrarse, como le quiere. ¿Cuántas caídas se ha pegado, mi compadre? Como que no le responde las piernitas, ¿verdad? Mala suerte en los animalitos. Veo que le llegan gastos inesperados, ya se enferma la esposa, ya se enferman los hijos, ya un ganadito se muere, ya otra cosa. Todo veo un problema, mi compadre, un problema. Venga lo más pronto posible a visitarme. Hoy, venga a visitarme. 15 minutos han llegado a la parte final. Muchas gracias por la gentil y amable sintonía. 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Que mi Dios los bendiga este día, que sea maravilloso, mejor que ayer. Buenos días.
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3: Radio El Rocío, en los 1370 kHz, en amplitud modulada, le informa la hora. 5 horas, 19 minutos.

0: 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Radio El Rocío, en los 1370 kHz en amplitud modulada, le informa la hora. 5 horas, 31 minutos.
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2: Hola, ¿qué tal, familia de Radio El Rocío? Arriba, familia bonita. Arriba, familia trabajadora, familia echada para adelante, familia berraca de las provincias del Cañar y de la Suay. Aquí empieza este programa de 5 y 30 a 5 y 40 con el Yerberito. Hemos llegado a las dos provincias para curarlos de verdad, verdad. 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Y me han pedido del Cañar, me han pedido de la Suay: Yerberito, ayúdenos con las articulaciones. Estamos jodidos con los huesos, literalmente, no podemos más. Nos han diagnosticado con artritis, somos gente que nos ganamos el trabajo del campo, somos agricultores, ganaderos, maiceros. Bueno, estamos en la siembra permanentemente. Y venimos trabajando desde los 10, 12 años, Yerberito, y hoy tenemos 50, hoy tenemos 60, y la vida nos pasa una factura. Nuestras articulaciones están hechas pedazos. Nos han diagnosticado de artritis, nos han diagnosticado de osteopenia. Al caminar, me enviaba una señora un video desde Biblián, me decía: Yerberito, lo escucho en Radio El Rocío ahora. Sí, gracias por escucharme. Ahí estoy, a través de la 1370, amplitud modulada, para toda la provincia del Cañar, para toda la provincia de la Suay, de 5 y 30 de la mañana a 5 y 40 de la mañana todos los días. Ella me decía, cuando me envió el video, me decía: Yerberito, mire, lo escucho, yo soy del campo, de la parte alta de Biblián, y mire los deditos de las manos, efectivamente, torcidos, con mucho dolor, porque las personas que me escuchan se identifican con lo que yo estoy diciendo. Dígame si no es verdad que una persona que tiene esa inflamación en las rodillas, que le duele la parte baja de la espalda, dígame si no es verdad que una persona que ya pasa los 50, 60 años, cuando le da ese frío del páramo, oiga, ¿no es verdad que el dolor es insoportable? A uno le provoca realmente, oiga, hacer lo que le digan, pero que le quiten el dolor. Hoy les quiero dar una luz al final del camino, de ese camino pedregoso, de ese camino intransitable que lleva muchos años, de ese camino de solo medicamentos y medicamentos para calmar el dolor, pero la enfermedad sigue, y la enfermedad lo puede llevar a una cama, o peor aún, a estar en una silla de ruedas. Yerberito, no me diga eso, porque tengo pesadillas de que voy a quedar paralítico, de que voy a quedar en una cama. Oiga, no siga con ese miedo, no siga con ese pánico, porque yo he venido para ayudarle. 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A todas las personas que tienen estos problemas en las articulaciones, a todas las personas que les está doliendo la parte baja de la espalda, que dan un paso, que no pueden caminar, a todas las personas que tienen esa sensación de amortiguamiento, de hormigueo, característico de la desmineralización de los huesos y las articulaciones. Fíjese usted que el esqueleto del ser humano lo conforman 206 huesos. Imagínense cuando usted pierde el calcio, cuando pierde el colágeno, cuando pierde los nutrientes, los aminoácidos, las vitaminas que le dan fuerza al esqueleto, usted se viene abajo. Eso es lo que sucede, y por eso son las enfermedades en las articulaciones. 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Mire, y hablando de otro tema importante a esta hora de la mañana, qué bonito es empezar la mañana con estos mensajes alentadores, ¿verdad? Qué bonito es empezar con estos programas de 5 y 30, 5 y 40 a través de Radio El Rocío, porque es una radio que le informa, es una radio que le entretiene, pero también es una radio que le cuida. Y por eso acepté la invitación a esta radio a hacer el programa de 5 y 30 a 5 y 40. Porque creemos con Radio El Rocío en el bienestar común. Porque queremos levantar a nuestro campesino de una manera responsable. De una manera como se merece cada ser humano. Que es disfrutar de una manera distinta de vivir y de una mejor calidad de vida. Acepté el proyecto. Y dije, bueno, vamos a llevar a Cañar, vamos a llevar a la Suay, jarabes que realmente funcionan y curan de verdad, verdad. Acá estamos en este proyecto de ayuda social con Radio El Rocío 1370 amplitud modulada y lo levantamos con una luz de esperanza. Me preguntan, Yerberito, ¿por qué el mal aliento en la boca? No me lo puedo quitar con nada. A pesar de tener una buena higiene bucal, Yerberito, me cepillo 2, 3, 4 veces, masco clavo dolor, me pongo una pastita de canela en la boca y ni así se me va el mal aliento. Y no se le va a ir. Porque el mal aliento no es de las piezas dentales. Porque el mal aliento no está en la lengua. Porque el mal aliento no está en las encías. Entonces, ¿en dónde, Yerberito? En su colon. En la materia fecal que tiene acumulada por años. En la grasa visceral del hígado. Miren, yo siempre les digo a través de mis programas, no acumulen caca. La caca mata, la caca envenena, la caca hay que expulsarla. Si van a acumular algo, acumulen plata, plata, toda la que quieran, pero no la caca. La caca mata, la caca envenena, la caca hay que expulsarla. ¿Y cómo la expulsa? 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Una copa antes de cada comida. Escúcheme bien. El depurador amargo K10 es un antídoto natural, un limpiador arteriovenoso. Este es un jarabe que limpia profundamente las paredes del colon, saca la materia fecal que le está causando el mal aliento, la intoxicación severa en el organismo. Miren, si usted no limpia su organismo, si usted no baja los niveles de azúcar en su sangre, si usted no empieza a tratar esa diabetes que tiene, usted va a terminar entrando por un hospital en las salas de emergencia. No sé si a usted le ha pasado cuando ha ido a un hospital y pasa por la sala de emergencia. Oiga, qué difícil es ver esos cuadros, ¿no? Qué lamentable es ver a las familias cuando sale el médico y dice, ¿quién es la familia del paciente que entró ahora por emergencia? Yo, doctor, venga un momento. Su familiar, hay que enviarle muestras a Solca porque sospechamos de que tiene cáncer. Ahí empieza la señora, ¿por qué? Ay, ¿por qué? ¿Por qué? Porque el zapateo, ¿no? Usted los ve ahí. Ay, ¿por qué? Ay, es bueno, era bueno, era bueno. ¿Por qué, Dios mío? Porque nunca escuchó. Porque usted nunca tomó decisiones. Porque usted siempre escuchó este programa de 5 y 30 a 5 y 40 de la mañana ahora en Radio El Rocío y pensó que no era para usted. Nadie le va a llegar a tocar la puerta de su casa a decirle, así no funciona. Acá hay un enfermo. Acá hay un paciente que si no toma el depurador amargo K10 le va a dar cáncer. Acá hay una persona que si no toma el depurador amargo K10 lo van a diagnosticar con diabetes. No, señora, yo cumplo con mi trabajo. Radio El Rocío hace lo suyo, pero usted es la que toma al final la decisión. Le invito a que se sube a estos miles de cientos de personas en todo el Ecuador, en la provincia del Cañar, en la provincia de la Suay, que se están curando de verdad, verdad. Yerberito, ¿cuál es la diferencia entre una persona enferma, entre una persona hecha pedazos y la gente que uno ve sonriendo, alegre, disfrutando con su familia, haciendo ejercicio, comiendo lo que se le da la gana? Mejor dicho, Yerberito, con una buena salud. ¿Sabe cuál es la diferencia? La decisión. Y lo importante de las decisiones no es tomarlas, sino tomarlas a tiempo. Yo sé que Dios ha hecho que usted escuche este momento, este programa. Por algo, no es por casualidad, es porque usted necesita empezar a tomar uno de estos jarabes para realmente encontrar una mejor calidad de vida. ¿Qué tal que usted tenga la inflamación al estómago y justo esté escuchando que hay un jarabe que se llama depurador amargo K10? ¿Qué tal, me imagino, que usted esté atravesando problemas de su colon, hígado graso, que usted le huela mal la boca durante todo el día, que usted cuando se quita la ropa al final del día de su trabajo deje impregnada la ropa con ese grajo, con ese mal olor? Digo yo, puede ser un candidato a tomar el depurador amargo K10. 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Y ahora quiero hablarle a la audiencia masculina. Yerberito, no me toque ese vals porque me mata, me dicen los hombres. Prefiero tocarle ese vals a que lo toque el cáncer a la próstata, y que ese sí lo va a matar. Miren, hay muchos varones que en este momento escuchándome tienen la orina entrecortada, tienen el ardor al orinar de 5:30 a 5:40 de la mañana. Me dijo: Yerberito, usted habla del Prostacura. Le dije: efectivamente, hablo del jarabe del hombre, del jarabe del varón, el Prostacura, el de etiqueta amarilla. Y me dijo: Yerberito, yo soy como un gato. Oiga, me sorprendió, más de 30 años trabajando yo con la salud de las personas en el Ecuador, nunca había escuchado esta expresión. Y le dije: pero dígame, ¿por qué usted me dice que es un gato? 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Que Dios los bendiga.
3: 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Nos volveremos a encontrar en una nueva cita.

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2: Radio El Rocío, en los 1370 kHz, en amplitud modulada, le informa la hora. 5 horas, 47 minutos.
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0: 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Radio El Rocío en los 1370 kHz, en amplitud modulada, le informa la hora. 6:00.
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Muy bien, ahora sí, a levantarse, a levantarse, a levantarse, que llegó su programa Movimiento Ecuatoriano. Un programa de clasificación apto para todo público, un programa de contenido de entretenimiento y de música nacional ecuatoriana. En camino, mi nombre es Néstor, para acompañar el rumbo hasta las 9 de la mañana con el mejor de la chicha, como le gusta a usted. La música nacional ecuatoriana con el sello amarillo, azul y rojo. Estamos listos y dispuestos para compartir la buena música como te gusta. Te vamos a dar música por los dos huecos de los oídos. Atentos con eso, vamos a empezar con estas buenas canciones para ustedes. A levantarse, los jóvenes, señoritas que se tienen que ir a clases. Eso, levántese, levántese, levántese. Vamos con buena actitud en esta jornada del día, hoy martes 22 de septiembre del 2026. Es el momento de ponerte esta buena canción. Bienvenidos y bienvenidas, aquí arrancamos.

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1: Radio El Rocío, en los 1370 kHz, en amplitud modulada, le informa la hora. 6 horas, 18 minutos.
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6:25, 6:25. Aquí estamos con esta buena canción, la voz de Furia Latina. Desde el baúl de los recuerdos sacamos esta canción. No me dejes, por favor. Saludos a las hermosas damitas que están preparando el desayuno, ¿no es cierto? Alistando lo que tiene que ver para sus hijos, ¿no es cierto? Para que se vayan a la escuela, al colegio. Ya está listo el desayuno, ya está servido en la mesa. Solo falta que los niños ya se levanten, ¿no? Hay niños que todavía no se levantan. ¿Qué pasó? Recuerde que hoy martes, como que la pereza ya se va del cuerpo, ¿no es cierto? Ya se le sale. No se olvide que en este momento también habilitamos la línea del WhatsApp para que usted se comunique con nosotros o a través de la línea directa también comunícate con nosotros en esta mañana. Habilitamos las dos líneas para interactuar. Oiga, una mañana totalmente despejada, totalmente. Ya tuvimos la presencia de un lindo amanecer, ¿no? Estaba muy resplandeciente. Hoy también vamos a tener un sol intenso en lo que tiene que ver el transcurso del día. Recuerde, padres de familia, manden a sus niños con protector solar a las clases, porque a la hora del receso, como les gusta jugar, ¿no? Que estén protegidos. Mándenles también con una gorrita para la hora del receso. 6:27, vamos a continuar con más de las canciones para ustedes.

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1: Radio El Rocío, en los 1370 kHz, en amplitud modulada, le informa la hora. 6:31.

oración. Hoy recordamos con mucha tristeza un año de tu partida. Te llevaste todo lo bueno y noble que había en tu corazón. Hoy tus seres queridos lloramos tu partida. Invitación a misa de honras y colocación de la lápida recordatoria. Su esposa María Mercedes Saula Lema. Sus hijos Daniel, María, Antonio, Rosa, Carlos, César, Rocío fallecida, Dolores, Blanca, Noemí, Juan fallecido, Diego y Ninfa Walpa Saula. Sus hijos políticos Anita Chabla, Edelfonso Walpa fallecido, María Rivas, Francisco Walpa, Francis Güero, Beatriz Palahuachi, Edgar Parapi y Luis Miguel Ortiz. Sus nietos, Hualpa Chabla, Hualpa Hualpa, Hualpa Yascaribay, Hualpa Paredes, Hualpa Rivas, Hualpa Hualpa, Hualpa Palahuachi, Hualpa Agüero, Hualpa Palahuachi, Samaniego Hualpa, García Hualpa, Sanango Hualpa, Paredes Hualpa, Hualpa González y Ortiz Hualpa. Sus padres, José Daniel Hualpa y Luz María Viñay fallecidos. Sus padres políticos, Manuel Antonio Saula y María Juana Lema fallecidos. Sus hermanos, Manuel fallecido, Teresa Daniel fallecido y Jesús fallecido Hualpa Viñay. Sus hermanos políticos, Segundo, Alberto, Miguel, Jorge fallecido, Ricardo fallecido y Simón Saula Lema fallecido. Sus sobrinos y demás familiares de quien en vida se llamó el señor José Antonio Hualpa Viñay, que de Dios goza. A recordar con profundo dolor y tristeza, al cumplir el primer año de su fallecimiento, participan a los familiares, amigos y conocidos a la velación de la lápida el día viernes 25 de septiembre del 2026 en su propio domicilio, ubicado en la comunidad de Cuitún Bajo, a partir de las 19:07 de la noche, a la Santa Misa, que por el eterno descanso de su alma se celebrará el día sábado 26 de septiembre del presente, a partir de las 10:10 de la mañana, en la capilla del barrio de San Antonio del Cantón Biblián. Luego la bendición y colocación de la lápida recordatoria sobre la tumba en el cementerio del mismo lugar. Sus familiares agradecen por acompañarnos en este acto de recordación cristiana. Cuitún Bajo, septiembre del 2026.

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0: Buena música acá, sos de la vida real, lo siento. Pajarita, pajarita, vuela, vuela. Acá estamos con los saludos muy sinceros para gente linda que va a dar su reporte de sintonía. A esta hora de la mañana sonamos buenas canciones, buenas melodías, melodías para el alma.
1: ¡Qué rica música, Saltasca! Este guambra se ha sabido, pones buena música nacional.
0: Muchas gracias, muchas gracias, muchas gracias, muchas gracias, por supuesto. Estaban viendo algunas informaciones a través de redes sociales, ¿no? Sobre algunos incendios que se ha dado en estos últimos días, ¿no? El día de ayer también por el sector, por uno de los lugares de azogues, también estaban incendios forestales. En la noche se pudo visualizar, se pudo observar la cantidad de humo, ¿no? Que cubría la ciudad de Azogues, ¿no? Vamos a hacer conciencia, la gente en esta temporada está haciendo lo contrario, ¿no? Si dicen que no le prenda fuego a la basura, y ahí mismo están, ¿no es cierto? Y son necios ya. No haga eso. Dicen que quemando usted llama a las lluvias, pues no es así, ¿no? Más contamina, más se produce la sequía y todo eso, ¿no? Pilas con eso, ¿no? No esté quemando la basura, por favor, no esté quemando los bosques. Porque luego los animalitos que viven no tienen dónde refugiarse, ¿no? Sí. Así que ya sabe. Por supuesto, queremos saludar también para la gente que va dando su reporte de sintonía. Dice, ayer no me regalaron mis flores amarillas, ¿qué pasaría? Ayer andaba con eso de la novedad de las flores amarillas, que esto que el otro, ¿no es cierto? Pero, ¿de qué vale que sí les regalado? Pero igual ya le engañó, dice. Bueno, qué lindo. Bueno, los que tuvieron la dicha de recibir sus flores amarillas, ¿no? Los que tienen su pareja, sus amigos también, ¿no? Porque no necesitas tener pareja para regalar las flores amarillas. Me dijo acá el señor DJ que ha regalado a cuántas amigas, tres. Ya, el mismo ramo, dice. Ya, muy bien. A continuar con más de la buena música, más del sabor a esta hora de la mañana. Continuamos con estas canciones. Ya se viene algo de las novedades también, ¿no es cierto? Del fútbol. A propósito, ya se vienen los partidos de nuestra selección ecuatoriana con el nuevo director técnico, ¿no? Ya tenemos un director técnico nuevo que ya se va prácticamente a estrenar. Hablemos en este caso en algunos partidos que se viene esta semana, ¿no? Este mes de septiembre ya tenemos confirmado, ya vamos a conocer más adelante sobre los calendarios acá de los juegos que se presenta para nuestra selección ecuatoriana. Vamos a conocer también a cuántos han llamado, los nombres de los que fueron convocados, ¿no? A este, lo que será, vamos a hacer prácticamente, vamos a ver cómo nos va, ¿no? En el partido que tiene la selección ecuatoriana, creo que juegan tres o dos partidos en el transcurso de este año, ¿no? Vamos a ver qué fechas son. Mientras tanto, vamos a continuar con más de la buena música. 6 de la mañana con 47 minutos.

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1: Radio El Rocío, en los 1370 kHz en amplitud modulada, le informa la hora. 6 horas, 50 minutos.
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La vecina sí es una loquilla. Ahora se va a comprar un sapo de mascota, imagínese. Esta es la envidia de todo el barrio, dice, ¿no es cierto? Sí. Bueno está, ¿no es cierto? Salta de día, salta de noche y no deja de saltar. Aquí estamos, saludando a la gente linda que va dando su reporte de sentido en la mañana. Mañana es alegre, ¿no es cierto? Todavía tiene chance de llegar a la escuela, al colegio, ¿no es cierto? Máximo hasta 7 y 10, ¿no? Habían quedado en algunos lugares, 7 y cuarto de llegar a clases. Sí, pero siempre hay un hito que vive cerca, vive más o menos a una cuadra del colegio y llega atrasado. Así son, ¿no es cierto? En cambio, el que vive lejos, como se va a decir, en el último páramo, él antes de las 7 ya está, 6 y 40, 6 y 50 ya está. Es más, él está con el señor, el conserje, ayudando a abrir las puertas, ¿eh? Chévere. Cosas que suceden, ¿no es cierto? Muy bien. Esta frase es muy bonita, ¿ve? Dice: solo quiero trabajar duro, hacer dinero, comer bien y amar a una misma persona una y otra vez. ¿Ve? Qué

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1: Radio El Rocío, en los 1370 kHz, en amplitud modulada, le informa la hora. 7 horas, 0 minutos.
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oración. Hoy recordamos con mucha tristeza un año de tu partida. Te llevaste todo lo bueno y noble que había en tu corazón. Hoy tus seres queridos lloramos por tu partida. Invitación a misa de honras y colocación de la lápida recordatoria. Su esposa, María Mercedes Aula Lema. Sus hijos, Daniel, María, Antonio, Rosa, Carlos, César, Rocío fallecida. Dolores, Blanca, Noemí, Juan fallecido. Diego y Ninja Hualpa Shaula. Sus hijos políticos, Anita Chabla, Edelfonso Hualpa fallecido, María Rivas, Francisco Hualpa, Francis Güero, Beatriz Palahuachi, Edgar Parapi y Luis Miguel Ortiz. Sus nietos, Hualpa Chabla, Hualpa Hualpa, Hualpa Yascaribay, Hualpa Paredes, Hualpa Rivas, Hualpa Hualpa, Hualpa Palahuachi, Hualpa Güero, Hualpa Palahuachi, Samanigo Hualpa, García Hualpa, Sanango Hualpa, Paredes Hualpa.

0: Hualpa, Hualpa González y Ortiz Hualpa. Sus padres, José Daniel Hualpa y Luz María Vicina y fallecidos. Sus padres políticos, Manuel Antonio Saula y María Juana Lema fallecidos. Sus hermanos, Manuel fallecido, Teresa, Daniel fallecido y Jesús fallecido Hualpa Vicinay. Sus hermanos políticos, segundo Alberto, Miguel Jorge fallecido, Ricardo fallecido y Simón Saula Lema fallecido. Sus sobrinos y demás familiares de quien en vida se llamó el señor José Antonio Hualpa Vicinay, que de Dios goza. A recordar con profundo dolor y tristeza, al cumplir el primer año de su fallecimiento, participan a los familiares, amigos y conocidos a la velación de la lápida el día viernes 25 de septiembre del 2026 en su propio domicilio, ubicado en la comunidad de Cuitumbajo, a partir de las 19 horas 7 de la noche, a la Santa Misa que por el eterno descanso de su alma se celebrará el día sábado 26 de septiembre del presente a partir de las 10 horas 10 de la mañana en la capilla del barrio de San Antonio del Cantón Biblián. Luego a la bendición y colocación de la lápida recordatoria sobre la tumba en el cementerio del mismo lugar. Sus familiares agradecen por acompañarnos en este acto de recordación cristiana. Cuitumbajo, septiembre del 2026.
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1: Radio El Rocío, en los 1370 kHz, en amplitud modulada, le informa la hora. 7 horas, 16 minutos.
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¡Eso, que suene, que suene! Ballenas al aire, buena música acá en la voz de... La banda Señor del Árbol, lo siento, los arbolitos aquí en la mañana con esa buena cancioncita, con el buen tema, sueño, pesadilla, ¿no es cierto? Muy bien, vamos a continuar acá. Tenemos algunas de las informaciones que ha sucedido, ¿no?, en el transcurso de estos días. Imagínense. Acá las informaciones dice: cuerpo de bomberos atienden a 20 emergencias por incendios forestales en una semana. Imagínense lo que es en una semana. Imagínense 20 incendios forestales. Esto lo que tiene que ver en el cantón Azogues, ¿no? Una alarmante racha de incendios forestales mantuvo máxima alerta al cuerpo de bomberos de Azogues, ¿no?, durante la semana del 14 al 20 de septiembre del 2026, ¿no? La institución reportó atención a 20 incendios forestales, ¿no?, que afectaron principalmente en zonas de la parroquia San Miguel de Cojitambo, ¿no es cierto? Sí. La parroquia San Miguel de Porotos, en la parroquia Cojitambo, Huapán y San Marcos, ¿no?, poniendo en riesgo directo a sectores poblados, ¿no? Imagínense, imagínense con estos soles intensos que hace, ¿no? Hacemos el llamado a la gente, ¿no? Porque hay personas que andan produciendo o provocando estos incendios, ¿no es cierto?, forestales, ¿no? Así que damos el llamado, ¿no?, para que cuidemos nuestro planeta, ¿no? Ojalá ya se vengan las lluvias también, porque ya nos hace falta en los campos, especialmente los que tenemos los animales, para que la hierba también retoñe, ¿no es cierto? Imagínense, bomberos de Azogues sospechan de piromanos detrás de esta ola de incendios forestales en la ciudad. Imagínense, ¿no? Ya son gente que provoca estos incendios, ¿no? En otras informaciones también, asalto a mano armada, ¿no?, en la gasolinera Primax deja un botín aproximado de $15,000, ¿no?, que se llevaron, ¿no? La inseguridad vuelve a golpear el sector comercial de la provincia. Un asalto, ¿no?, a mano armada se percató el día de ayer, lunes, ¿no?, lunes 21 de septiembre, en horas de la mañana, ¿no? Dejó una pérdida de $15,000. Últimamente se ha venido registrando robos también a gasolineros allí en bella ciudad de Azogues, ¿no?, donde hace días, hace meses atrás, también dejó un fallecido, ¿no?, en una de estas gasolineras, ¿no? Estamos con la inseguridad terrible en estos últimos años, ¿no? A ver qué pasa, siempre vamos a cuidarnos entre todos, protegernos, ¿no?, de esto de la inseguridad. 7 de la mañana con 28 minutos. Vamos a continuar con más de la buena música, más de sabor para ustedes.

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1: Radio El Rocío, en los 1370 kHz, en amplitud modulada, le informa la hora. 7 horas, 31 minutos.
2: 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Biblián, Ecuador, Avenida Simón Bolívar y Avenida Eloy Alfaro, teléfono 3703-270, extensión 72611-72610. A los herederos presuntos y desconocidos de Manuel de Jesús Sanizaca Rodríguez, se les hace conocer que en la unidad judicial multicompetente con sede en el Cantón Biblián de Cañar, por el sorteo de ley, le corresponde tramitar el juicio ordinario de prescripción extraordinaria adquisitiva de dominio, signado con el número 03204-2026-00510, a quienes se lo cita con el siguiente extracto, que es como sigue. Actor José Manuel Gibri Ortega, demandados Rosalía Mayashungo Largo, Sanizaca Mayashungo María Jesús, Sanizaca Mayashungo Manuel Jesús, Sanizaca Mayashungo Julia Rocío, Sanizaca Mayashungo Aida Lucía, Sanizaca Mayashungo María Flor, Sanizaca Mayashungo Liliana Beatriz y herederos presuntos y desconocidos de Manuel de Jesús Sanizaca Rodríguez, materia civil, tipo de proceso ordinario, acción, prescripción extraordinaria adquisitiva de dominio, cuantía, $20,000 americanos, juez, abogado Juan Pablo Rodas Izquierdo. A los herederos presuntos y desconocidos de Manuel de Jesús Sanizaca Rodríguez, se les advierte de la obligación de ejercer su derecho a la defensa, designar abogado defensor y señalar domicilio judicial para futuras notificaciones bajo prevenciones legales, así como dar contestación a la acción interpuesta en su contra conforme lo determina la ley. Lo certifico Biblián, 7 de septiembre del 2026. 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

Por supuesto, a esta hora de la mañana también tenemos buenas recomendaciones para ustedes. 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Muy bien, es el momento de continuar con más de la buena música, sí, más del sabor. Ya se viene algo de las notas deportivas también, ¿no? Acá que tenemos información de nuestra selección ecuatoriana, que se viene con todo, ¿no? Con todo para estos encuentros que se van a dar en este mes de septiembre y mes de octubre. Estábamos chequeando acá ya los calendarios de los encuentros deportivos que tiene nuestra selección ecuatoriana. Vamos a ver cómo nos va con este nuevo director técnico, ¿no es cierto? Vamos a ver qué pasa. Ya se viene la información completita para darles a conocer, ¿no? Dónde se jugará y los equipos que se enfrentarán a la selección ecuatoriana. Vamos a continuar con más de la buena música, más de sabor. A la gente linda que está en su casita haciendo sus actividades, luego de haber ya mandado a los hijos a la escuela, están alistándose para lavar la ropa, otros para hacer algunas actividades, ¿no es cierto? Cosas que se puede hacer en el campo también, hágalo con mucho cuidado, con mucha precaución, con estos soles intensos que hace últimamente. A continuar con más de la buena música, más del sabor.

Estamos de regreso, ¿no es cierto? Para saludar también, porque no hay que olvidarse de las hermosas comunidades acá de nuestro cantón Biblián y de las hermosas parroquias. Queremos saludar a la gente linda de la parroquia Turupamba, buenos días. A la gente también de Sajeo, ¿cómo estamos? La parroquia Sajeo. La parroquia Nazón, la parroquia Jerusalén también, ¿no es cierto? Y todas sus comunidades. Saludamos a la gente linda de Aguarongo Chico, la gente linda de Babarcote, Cachcay, El Rocío, a la gente de La Vaquería, a la gente de Mosquera, ¿no es cierto? Papaloma, La Nube, La Natividad. Saludos a ustedes que están escuchando en la mañana. Súper, que buena música acá a través de Radio El Rocío, ¿no es cierto? Saludamos también a Jerusalén, Jerusalén Centro, Cebada Loma, Burgay El Progreso, Cachigaloay, Chica Despensa, Hondo Turo, Jerusalén, ¿sí? La Carmela también saludamos a ustedes, ¿no es cierto? La gente de Cisaloma, la gente de Cuitún, Tenin Coray, La Ponderosa, Playa de Fátima, Nazón Centro, ¿no es cierto? Ayaloma, Ayapamba, también el saludo cordial. La gente linda de Flor del Bosque, Galoay, la gente linda de Verde Loma, saludos a cada uno de ustedes. Gracias por sintonizar Radio El Rocío. A la gente linda de los medios de transporte de acá del Cantón Biblián, la cooperativa de taxis en El Rocío. Buenos días a los amigos de la cooperativa Primero de Septiembre. La gente de la cooperativa José Benigno Iglesias, Transporte Mixta Biblián. Centinela, Montero Sea, saludos a ustedes. Allá en la parroquia Nazón, compañía de transporte Santa Teresita. A la gente linda también de acá. Los grandes amigos que siempre me hacen a veces la casera. Sí, saludos a ustedes. De la cooperativa Trans Turupamba, ¿no es cierto? Trans Turupamba, los grandes amigos acá que están por el sector del Colegio Camilo Gallegos. Ahí está, ¿no? Con cuenta cobran los amigos, ¿no? Bueno, ahí estamos saludando a los medios de transporte, también a las diferentes cooperativas. 7 de la mañana con 43 minutos. Ahora escuchando más de estas canciones para ustedes.

La música folclórica también no debe faltar, no debe faltar, porque acá somos 100% ecuatorianos. La música que nos caracteriza, ¿no es cierto? Tenemos nuestras raíces. Con esta música recordamos también nuestra niñez, ¿no? ¿Cuántos de ustedes no se puso un ponchito, un sombrero en la época navideña, ¿no? Que a propósito, ya estamos prácticamente a la, como dicen por ahí, a la vuelta de la esquina también, ¿no? La temporada navideña. Dios mío, ya cómo pasan los tiempos volando, imagínese. De aquí prácticamente en dos meses, ¿cuántos días? 2 meses y 10 días más, ya póngale. Ya salimos nuevamente con los villancicos, imagínense, ¿no? Aquí estamos con esta música folclórica recordando también nuestras culturas y tradiciones, ¿no? A propósito, antes que estamos con la música folclórica, el fin de semana tuve la oportunidad de darme una vueltita, ¿no? El día sábado en horas del mediodía, en la tarde, me di una vueltita por las fiestas de Mosquera, ¿no? Ahí estaba un festival de danzas a los tiempos observando, mirando, ¿no? Qué lindo, qué hermoso que es esto de la danza, ¿no? Sus buenas coreografías, sus buenas vestimentas, ¿no es cierto? Ahí estuvimos, la oportunidad de apreciar, ¿no?, a los diferentes grupos de danza, ese momento también de saludar a ellos, el grupo de danza Quincuna Manga, ¿no?, una de los grandes conocidos, ¿no?, de la bella ciudad de Azogues, especialmente de Xullín. Ahí son los grandes amigos de Quincuna Manga, ¿no es cierto? También estuvo Inti Raimi, estaban los grandes amigos de Sinchi Sayani, y algunos grupos de danza, ¿no?, que tuve la oportunidad de observar, ¿no? Íbamos a ver más, pero ya se vino la Santa Eucaristía, el Rosario, y luego iban a continuar, y nosotros ya teníamos otras ocupaciones, no nos quedamos a ver todo lo que es las danzas, ¿no? Qué lindo, pero bueno, ahí estamos saludando a ellos también que están con nosotros en la mañana, escuchando esta buena música, música folclórica. Vamos a continuar con más de estas canciones para ustedes. Arriba esa manito, arriba esa alegría, lo siento, para los diferentes grupos de danza también el saludo cordial. Acá todos son bienvenidos. 5 minutos nos separan de las 8 de la mañana.

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3: Radio El Rocío, en los 1370 kHz en amplitud modulada, le informa la hora. 8 horas, 1 minuto.
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Oración. Papá, tu partida dejó un vacío imposible de llenar. Pero tu amor, tus enseñanzas y todos los momentos compartidos vivirán siempre en nuestros corazones. Gracias por haber sido nuestro guía, nuestro refugio y nuestro ejemplo. Te amaremos por siempre. Descansa en paz. Descansó en la paz del Creador, quien en vida fue. Señor Celso Bolívar González Ortiz, que en paz descanse. Su esposa Berta Alicia Romero León. Sus hijas Janet, Alicia, Joana, Gabriela y Cindy Dolores González Romero. Sus hijos políticos Juan Carlos Pesantes y Fabián Espinosa. Sus nietos Jean Carlos, Aileen, Maciel, Juan, Andrés Pesantes González. Sus padres Carlos González fallecido, Julia Ortiz fallecida.

0: Sus padres políticos, Segundo Romero, fallecido, Dolores León, sus hermanos Emma, Eduardo, Beatriz, Mauro, Raquel, Clotilde fallecida, Eustila fallecida, María, Patricio, sus hermanos políticos Francisco Naranjo, Mariana Urgilés, Arturo Cabrera, Mariana Calle, Sergio Tixi, Miguel Urgilés, Jenny Saldariaga, Mariana, Gladys, Diana, Eduardo, Wilson y Luis Romero León. Sus sobrinos Naranjo González, González Urgilés, Cabrera González, González Calle, González Palermo, Tixi González, Urgiles González y González Aldariaga. Sobrinos, sobrinos políticos, Romero Pesantes, García Romero, Gómez Romero, sus tíos, Zoila Ortiz fallecida, Luis Ortiz fallecido, Arturo Ortiz y Segundo González. Primos, primos políticos y demás familiares tienen el penoso deber de comunicar su sensible fallecimiento. A la vez invitan a la velación de sus restos mortales en la sala de velaciones del Sindicato de Choferes Profesionales del Cantón Biblián. La familia expresa un sincero agradecimiento por acompañarnos en estos duros momentos de dolor. Biblián, septiembre del 2026. Servicios exequiales del Sindicato de Choferes Profesionales del Cantón Biblián. Oración. Hoy recordamos con mucha tristeza un año de tu partida. Te llevaste todo lo bueno y noble que había en tu corazón. Hoy tus seres queridos lloramos por tu partida. Invitación a misa de honras y colocación de la lápida recordatoria. Su esposa María Mercedes Aula Lema. Sus hijos Daniel, María, Antonio, Rosa, Carlos, César, Rocío fallecida, Dolores, Blanca, Noemí, Juan fallecido, Diego y Ninfa Hualpachaula. Sus hijos políticos Anita Chabla, Edelfonso Hualpa fallecido, María Rivas, Francisco Hualpa, Francis Güero, Beatriz Palahuachi, Edgar Parapi y Luis Miguel Ortiz. Sus nietos Hualpa Chabla, Hualpa Hualpa, Hualpa Yascaribay, Hualpa Paredes, Hualpa Rivas, Hualpa Hualpa, Hualpa Palahuachi, Hualpa Güero, Hualpa Palahuachi, Samaniego Hualpa, García Hualpa, Sanango Hualpa, Paredes Hualpa, Hualpa González y Ortiz Hualpa. Sus padres José Daniel Hualpa y María Luz Bisñay fallecidos. Sus padres políticos Manuel Antonio Saula y María Juana Lema fallecidos. Sus hermanos Manuel fallecido, Teresa Daniel fallecido y Jesús fallecido Hualpa Bisñay. Sus hermanos políticos Segundo, Alberto, Miguel, Jorge fallecido, Ricardo fallecido y Simón Saula Lema fallecido. Sus sobrinos y demás familiares de quien en vida se llamó el señor José Antonio Hualpa Bisñay, que de Dios goza. a recordar con profundo dolor y tristeza al cumplir el primer año de su fallecimiento. Participan a los familiares, amigos y conocidos a la velación de la lápida el día viernes 25 de septiembre del 2026 en su propio domicilio, ubicado en la comunidad de Cuitún Bajo. A partir de las 19:07 p.m. a la Santa Misa, que por el eterno descanso de su alma se celebrará el día sábado 26 de septiembre del presente, a partir de las 10:10 a.m. en la capilla del barrio de San Antonio del Cantón Biblián. Luego a la bendición y colocación de la lápida recordatoria sobre la tumba en el cementerio del mismo lugar, sus familiares agradecen por acompañarnos en este acto de recordación cristiana, Cuitún Bajo, septiembre del 2026.
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0: 8 horas, 21 minutos.
1: Buena música en la voz de Amor Brujo, ¿no es cierto? Para mi Ecuador, Ecuador, ese momento de darte a conocer, ¿no es cierto? Atención, atención, se viene el partido de nuestra selección ecuatoriana, Corea del Sur versus Ecuador. Este día jueves, ¿no? Este día jueves, 24 de septiembre, La nota dice, la siguiente nota deportiva, Marcelo Gallardo presentó su primera convocatoria como entrenador de la selección de Ecuador con 26 jugadores para la gira por Asia, donde su primer duelo y debutará contra Corea del Sur. Luego se enfrentará el 1 de octubre ante Japón, en Yokohama, Japón, ¿no? Ahí se enfrentará el 1 de octubre, ¿no? Y el jueves 24 en Suwon, Corea del Sur, serán los encuentros, ¿no es cierto? Posteriormente, Ecuador disputará un tercer partido el 5 de octubre en Tokio ante Panamá. O Zelanda como parte de la Copa Kirin. Eso, ahí estamos, ¿no? Los convocados o los llamados por el técnico Marcelo Gallardo son los siguientes. Convocados 3 arqueros. Entre ellos está la figura, ¿no? Que fue en el Mundial, como es Hernán Galíndez, del equipo de Huracán, ¿no? Gonzalo Valle, de Liga de Quito. Moisés Ramírez de Quinifia, ¿no es cierto? Defensas convocados para este encuentro en la lista que no está Piero Hincapié, ¿sí? Piero Hincapié no está en la lista de los convocados. Me parece que por lesión, ¿no? Que no está Piero Hincapié, ¿no? Pero los defensas, va, igual tiene lo mejor que tiene Ecuador en defensas, están convocados, ¿no? Acá está Preciado, está Fricio Caicedo, Torres, Félix Torres, John Poroso, William Pacho, Realpe, Juan Hurtado, José Hurtado y Pelvis Estupiñán, ¿no es cierto? Volantes está Alan Franco, Pedro Vite, Alcíbar Castillo Valencia, Gonzalo Plata, Kerin Arroyo, John Yeboa y la sorpresa o lo que venían pidiendo, ¿no? desde hace meses atrás, ¿no? Antes que inicie el Mundial, decían que por qué no convocan a Jeremy Sarmiento, por esta vez no es la excepción. Jeremy Sarmiento también está en la lista de la nómina de los convocados de la selección ecuatoriana, ¿no? Vamos a ver, está en su buen momento Jeremy Sarmiento, con más minutos en su equipo actual, ¿no? También está de volantes, está Minda, está Angulo y está John Mercado, ¿no? Sí, delanteros acá. Está Jordi Caicedo, Kevin Rodríguez. Bueno, Kevin Rodríguez también manifestaba, ¿no?, que estaba con una lesión, pero vamos a ver cómo llega para estos encuentros deportivos que prácticamente este jueves 24 de septiembre se disputarán los encuentros, ¿no? Y también está Riquelme Angulo. Vamos con 3 de delanteros a ver qué pasa, ¿no? Por ahí decían también de Campana, pero Campana estaba en su momento de lesión, ¿no? No estaba viviendo un buen momento y creo que por una parte de Marcelo Gallardo hace bien en no convocar a selecciones que no están en su buen momento, que están con lesión, ¿no? O problemas de lesión, ¿no? Porque antes se convocaban nomás, así estés lesionado, sí, igual te convocaban, ¿no? Pero bueno, por una parte, bueno, lo que tiene en la lista Marcelo Gallardo. Creo que es lo mejor que tiene nuestra selección. Vamos a ver qué pasa el día jueves, ¿no? ante Corea del Sur. Mientras tanto, vamos a continuar con más de la buena música. 8 de la mañana con 27 minutos acá en la cabina. Le ponemos estas buenas canciones para ustedes. Amos de locutor. Así como hay amor de locutor, animador, DJ, también hay amor de policía. Escucha esta canción, vea.

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1: Radio El Rocío, en los 1370 kHz en amplitud modulada, le informa la hora. 8 horas, 30 minutos.
2: Oración. Papá, tu partida dejó un vacío imposible de llenar. Pero tu amor, tus enseñanzas y todos los momentos compartidos vivirán por siempre en nuestros corazones. Gracias por haber sido nuestro guía, nuestro refugio y nuestro ejemplo. Te amaremos por siempre. Descansa en paz. Descansó en la paz del Creador, quien en vida fue Señor. Celso Bolívar González Ortiz, que en paz descanse. Su esposa Berta Alicia Romero León. Sus hijas Janet Alicia, Joana Gabriela, Cindy Dolores González Romero. Sus hijos políticos Juan Carlos Pesantes y Fabián Espinosa. Sus nietos Giancarlos, Ailín, Maciel, Juan Andrés Pesantes González. Sus padres Carlos González fallecido, Julia Ortiz fallecida. Sus padres políticos Segundo Romero fallecido, Dolores León. Sus hermanos Emma, Eduardo, Beatriz, Mauro, Raquel, Clotilde fallecida, Eustela fallecida, María, Patricio. Sus hermanos políticos Francisco Naranjo, Mariana Urgilés, Arturo Cabrera, Mariana Calle, Sergio Tixi, Miguel Urgilés, Jenny Saldariaga, Mariana Gladys, Diana Eduardo, Wilson y Luis Romero León. Sus sobrinos Naranjo González, González Urgilés, Cabrera González, González Calle, González Palermo, Tixi González, Urgiles González y González Saldariaga. Sus sobrinos políticos Romero Pesantes, García Romero, Gómez Romero. Sus tíos Zoila Ortiz fallecida, Luis Ortiz fallecido, Arturo Ortiz y Segundo González. Primos, primos políticos y demás familiares tienen el penoso deber de comunicar su sensible fallecimiento. A la vez invitan a la velación de sus restos mortales en la sala de velaciones del Sindicato de Choferes Profesionales del Cantón Biblián. La familia expresa su sincero agradecimiento por acompañarnos en estos duros momentos de dolor. Biblián, septiembre del 2026. Servicios exequiales. Sindicato de Choferes Profesionales del Cantón Biblián. Ha dejado de existir quien en vida se llamó el Señor. Celso Bolívar González Ortiz. Que en paz descanse.
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Empeñando la cédula me voy regresando ya. En la voz de la señora Anita Lucía. Buena para zapatillas con esas canciones. Saludamos a la gente linda de Verdeloma. Este fin de semana nos vemos con la linda gente de Verdeloma. El sábado estaremos en la inauguración de la iglesia del Señor de los Milagros. Ahí estaremos compartiendo desde el mediodía. En la tarde tendremos la Santa Eucaristía. Luego tenemos unos concursos. Ahí estaremos, lo siento, desde el mediodía. En la noche nos vemos con la linda gente de Atar, no, de Gulanza, no. En la noche nos vemos con la gente linda de Gulanza. Ahí estaremos en unos 15 años. Gracias por la invitación, ¿no? A nuestro gran amigo Wilson, me parece que se llama, ¿no? Mandarán el dato de la quinceañera para saludar, ¿ya? Pero los fines de semana nos vemos con la linda gente de Gulanza. También en la noche. Gracias, ¿no es cierto? Y posterior a eso también nos vemos en las festividades de San Miguel de Cojitambo, de la Virgen del Perpetuo Socorro. Ahí estaremos el 29 y el 30, ¿no es cierto? Garantía técnica a los grandes amigos de Candel Events. Ahí estaremos, gracias a la gente que confía, ¿no es cierto? También nos vemos el 3 y el 4, nos vemos con la linda gente de San Juan de Gualaceo, festividades en honor a la Virgen del Rosario. Ahí estaremos de... El sábado estaremos con el grupo Venus, estaremos con Manuelito Ducci. El día 4, domingo 4, estaremos con el concurso de floreras. Estará también el hombre del Chuchigallo, el traviesito. Y por ahí algunos artistas por confirmar. Ya, gracias a la gente que siempre está acá contratando, ¿sí? Confiando acá en los servicios de mi persona. Ahí estaremos en estos bonitos eventos. Mientras tanto, a continuar con más de La Buena Música, 8 de la mañana con 44 minutos.

eso del baúl de los recuerdos sacamos acá. Esta canción le tenemos bajo llave de repente. Ahí están los hermanos de Aucancela, ¿no es cierto? Aquí se viene otro clásico. Avanza manito arriba, 9 minutos nos separan de las 9 de la mañana, ¿no es cierto? 9 minutos y serán 9 de la mañana. Sonando los clásicos, música de antaño, música de nuestros antepasados, nuestros abuelitos, escuchaban esto, ¿no es cierto? Cómo bailaban ellos esas canciones, ¿no? Buena música. Acá, desde el baúl de los recuerdos, le complacemos las peticiones musicales a ustedes.

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1: 8 horas, 54 minutos.

Nos vamos, señores, nos vamos. 8:57 a.m. Nos vamos despidiendo acá de nuestra programación de este día, martes 22 de septiembre del 2026. Hasta aquí nos trajo el río, hasta aquí nos trajo el taxi del Rocío. Gracias a ustedes, gracias a los fieles y radio escuchas también por estar pendiente de nuestra programación, ¿no es cierto? Gracias a ustedes. Si papito Dios nos permite, nos volvemos a reencontrar el día de mañana a partir de las 6 de la mañana. Estamos nuevamente con ustedes para acompañarles en un programa similar de Movimiento Ecuatoriano. ¿Quién estuvo acompañándoles? Mi nombre es Néstor. Nos despedimos de cada uno de ustedes. Un excelente día martes para todos. Martes, día de sanación. Nos vemos hasta el día de mañana. Chau, chau. Pero nos vamos con esta buena música, con estos grandes amigos, talento local del Cantón Villar.

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1: Radio El Rocío, en los 1370 kHz, en amplitud modulada, le informa la hora. 9 horas, 0 minutos.
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4: Buenos días, amigos que sintonizan este su programa La Primavera. 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Cuidarse con productos naturales es saber curarse. Comer bien lo que la naturaleza produce es saber cuidarse. Tener una vida con pensamientos nobles, tratando de evitar los vicios, tratar de dejarnos atrapar por la vanidad, por el orgullo, es saber cuidarse. Estamos convencidos que la salud es el preciado don que Dios nos dio en la naturaleza. El hombre tiene la obligación moral, devocional, psicológica, de cuidar su salud. La salud nuestra está en nuestras manos. Y eso es lo que hace La Primavera cada mañana. Darles guías, pautas, encaminarles hacia una vida mejor para que goce de perfecta salud. En la niñez, en la juventud, en la adultez, no lo hacemos caso y nos importa muy poco. Más sin embargo, con los años que vivimos, tenemos que saber que la vejez es la salud en la vejez es resultado de los cuidados desde la niñez. Les rogamos a las madres de familia aprender a alimentar a sus hijos. En esta época de inicio de clases, saber que tenemos que darles un buen desayuno es nuestra obligación. El desayuno debe estar lleno de proteínas. Su hijo, sin lugar a dudas, está yendo a clases desparasitado. Si no lo ha hecho, es hora de desparasitarles. En La Primavera tenemos purgantes eficaces, de sabor agradable, que no les va a molestar en las clases, pero que van a eliminar todos aquellos parásitos que hacen daño en el organismo. Una buena alimentación garantiza un buen rendimiento escolar. Estamos en inicio de clases. De seguro sus hijos

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Vamos a continuar con nuestro programa. En esta mañana vamos a hablar sobre el problema de los bronquios. ¿Y por qué lo hacemos? Porque vemos que las mañanas están demasiado frías. Estamos viviendo una época de transición con la venida del niño. Queremos que estar preparados para esta temporada de aguas y de frío. La bronquitis es una enfermedad muy conocida que ataca a los niños, a los adultos y a los ancianos. Es importante enriquecer el sistema inmunológico, tanto de los niños como de los ancianos, que son las personas más susceptibles a los problemas infecciosos. Cuando se producen cambios bruscos de temperatura o los simples resfríos, no se curan bien cuando el sistema inmunológico está bajo, está débil. Entonces, se producen los problemas de bronquitis, problemas pulmonares, problemas asmáticos, problemas infecciosos que demoran en curarse. No ha de querer usted que su hijo apenas inicia clases comience faltando por problema de enfermedad. Es importante visitar la primavera para mejorar el sistema inmunológico de nuestros hijos. Así evitamos que fácilmente se nos enfermen. ¿Por qué? Porque los virus que están en el ambiente, en una persona débil, se anidan, produciendo problemas bronquiales. En estado agudo, la bronquitis, sus síntomas son fiebres que se elevan con facilidad, decaimiento general, dolor de cabeza, inapetencia, lengua sucia, dolores al pecho y a la espalda, tos fuerte y seca. Pero a medida que pasan los primeros días del ataque de tos, es más floja y se puede desgarrar con facilidad. Cuando una persona está con el sistema inmunológico reforzado, fuerte, la gripe llega y pasa sin dejar mayores síntomas que lo ataquen al paciente. ¿Por qué? Porque los soldaditos del sistema inmunológico atacan al virus y así pasa desapercibido. Creemos que los niños y los ancianos son los más susceptibles a los problemas infecciosos bronquiales. Recomendamos cubrirlos. Es necesario cubrir al niño y al anciano en momentos de frío. Al menos los niños en esta temporada que tienen que madrugar, tienen que ir con una chaquetita gruesa, con un abrigo que en verdad les dé calor al cuerpo y evite esos cambios bruscos de temperatura. El caso del anciano, curarse al levantarse y al acostarse. La primera recomendación que les hace en la primavera es curarse de una manera natural, tomar bastante líquido, tomar el jarabe Bronchiovit, que es un jarabe a base de vitamina C, de polen y de propóleo. Este jarabe de Bronchiovit es expectorante y ayuda a que aquella flema que se ha anidado en los bronquios y en los pulmones con facilidad. La tos no es una enfermedad. La tos es un mecanismo de defensa que tiene el cuerpo.

0: cuerpo para expectorar aquella flema que se ha enquistado tanto en los bronquios como en los pulmones, debido a que a ese proceso infeccioso que tenemos, bronquiovid, a más de curarle, le eleva el sistema inmunológico, porque tiene propóleo, y el propóleo es uno de las vitaminas, de los medicina natural que a más de curar eleva el sistema inmunológico. Y eso es lo que queremos. El adulto no debe abusar de su salud. Si estamos hablando de la niñez y de la ancianidad, el adulto debe saber que cada problema bronquial está sembrando una semilla muy peligrosa para la vejez. Entonces, el adulto tiene que ser precavido en temporadas de frío, evitar cosas heladas, helados, las cervezas, las colas, todo líquido que ingeramos, tenemos que tratar de tomarla a la temperatura del medio ambiente. Siempre es necesario cuidar de esos cambios bruscos de temperatura, no andar descalzos, procurar siempre estar cubiertos con una chaqueta, con un poncho, con un saco abrigado, para que esos cambios bruscos de temperatura no hagan presa de nosotros. Para combatir la tos y el catarro, hay que aplicar fomentos calientes sobre el pecho y en la espalda con agua de eucalipto. En la primavera tenemos el mentol, que le sirve para flotarse en el pecho y en la espalda y le ayude a expectorar el problema infeccioso que tiene. Después de flotarlo, siempre recomendamos ponerse pañitos de agua caliente. Así, la temperatura del cuerpo se recupera y ayuda a eliminar lo tóxico que está, esa flema que impide que usted respire correctamente. Estamos hablando en una temporada que nos viene con el fenómeno del niño, que nos va a traer muchas aguas, que nos va a traer bajas temperaturas, que nos va a traer una época de atrasos económicos. Debemos tratar de evitar y de cuidarnos más. 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Una cucharita de miel de abeja en una limonada caliente todos los días va a ayudar a elevar el sistema inmunológico. En la primavera le tenemos una excelente miel de abeja a precio económico, y comiencen tomando, así estén sanos y saludables todos en la casa, una cucharita pequeña de miel de abeja en una limonada caliente. Puede tomarlo para acostarse, está reforzando su sistema inmunológico. 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Y algo muy importante, el calcio. No debemos dejar de tomar calcio en dosis adecuadas y en el tiempo indicado. Por eso estamos haciendo siempre hincapié: antes de comprar un producto, consulte con nosotros. 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Sabemos que el calcio es uno de los minerales más importantes del organismo. El calcio es importantísimo para el sistema óseo, para el sueño, para evitarnos problemas de infecciones, problemas de asmas, bronquiales, pero hay que saber tomarlo. Personas que no metabolizan bien el calcio, si lo toman en exceso y en dosis no adecuada, terminan con cálculos renales. Hay muchas personas que manejan productos naturales con desconocimiento científico. Entonces, usted, antes de comprar un producto, acuda a un centro naturista atendida con gente con experiencia, con preparación, con capacidad, para que el producto que usted compra no le haga daño. Sabemos que apenas toma, no le va a hacer daño, pero con el tiempo usted va a recibir las malas consecuencias de haber tomado un producto que no sea la dosis adecuada y que no tenga, que no haya tomado el tiempo que usted, su cuerpo necesita. 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Esa es el secreto que tiene la primavera, adquirido con el tiempo de más de 35 años que está al frente de productos naturales. Recomendamos tomar el calcio. Recomendamos a los niños, a los jóvenes, a los adultos y a los ancianos, pero hay que saber cómo tomarlo. En la primavera tenemos el calcio para que usted todos los días los tome en la dosis adecuada y nosotros le indicaremos qué tiempo tiene que tomar. De esta manera vamos a cuidarnos de las consecuencias que nos traiga el fenómeno del Niño. Queremos que el Señor Todopoderoso tenga misericordia de nosotros y no nos haga daño mayor, ni en nuestra salud, ni tampoco en nuestros hogares. Hoy también vamos a hablar sobre el hígado. Ahora, la mala forma de vivir, el abuso de los alimentos por la cantidad que tenemos a nuestra disposición, está generalizado el hígado graso. El hígado graso, llamado también esteatosis, es una condición importante que requiere de cuidados para evitar daños hepáticos que pueden poner en riesgo nuestra salud. Además de seguir al pie de la letra las indicaciones del médico, usted tiene que tomar en cuenta algunas medidas para curar el hígado graso. Puede valerse de varias opciones naturales que le ayudarán a mejorar el estado de este órgano, a sabiendas que el hígado es el órgano más grande del cuerpo, es el verdadero laboratorio que tiene nuestro cuerpo, y al cuidarlo y al prevenir una enfermedad mayor, estamos fomentando la salud general del organismo. A continuación les voy a dar algunos productos que usted puede tomarlos sin ningún problema, tenga o no tenga el hígado graso, pero es una medicina natural preventiva. Lamentablemente, la obesidad, el exceso de peso, está generalizado entre los niños y con mayor razón en el adulto. La primavera les recomienda las tabletas de alcachofa. Es un vegetal que usted debe consumir, unas tabletas a base de alcachofa que usted puede tomarlas, tenga o no tenga el hígado graso, sabiendo que la alcachofa es un alimento que cuenta con pocas calorías, es un excelente diurético, pero además ayuda a regular el colesterol y el azúcar en la sangre, beneficiando de forma muy importante su salud y disminuyendo la absorción de grasa. Hay muchísimas personas que se cuidan de las grasas, no por la salud, por estética. Nadie quiere verse gordo y desproporcionado. Todos quieren tener una figura normal y bonita. Entonces, podemos consumir el alcachofa. En la primavera tenemos tabletas de alcachofa que le van a impedir que absorba la demasiada grasa que tiene usted en sus alimentos. Al consumir el puerco, al consumir el cuy, las frituras, esas comidas muy grasosas como son la pizza, los perros calientes, comidas tóxicas que muchas veces están a diario en nuestra mesa. Se recomienda tomar las tabletitas de alcachofa y prevenir, para cuidar y para tener siempre a nuestro hígado sano. El hígado graso se ha generalizado tanto, ¿por qué? Por la mala forma de vivir, por ingerir alcohol en demasía, por comer a cada momento. ¿Sabía usted que comer cada rato, picar, estar moviendo la boca todo el día, trae pésimas consecuencias con el hígado? Vinagrera, manchas en la cara, hacen la boca amarga, son síntomas que nos hacen ver que el hígado está mal. Hinchazón del estómago, estreñimiento y diarrea constantemente son síntomas que nos están indicando que su hígado no está trabajando bien. Aparentemente creemos que estamos bien y no tenemos la precaución necesaria a tiempo de cuidar nuestro hígado. 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quitarse esas manchas negras de la cara, va a quitar las ojeras, las vinagreras, las hinchazones del estómago, el problema del mal aliento, síntomas que no hacen mayor daño porque usted no siente dolor, pero son síntomas que le están avisando: está funcionando mal el hígado, por favor, preocúpate de tu salud. Esperamos que usted tome verdadera conciencia de que la medicina natural podemos tomarla todo el año, sin necesidad de tener dolores. Pero al primer síntoma, si usted ya tiene paño blanco en la cara, paño negro en la cara, ya es un síntoma de que su cuerpo está mal. Entonces, ¿qué puede hacer? Comprarse un frasquito de tabletas de alcachofa, de boldo, de diente de león, de cola de caballo, cuidarse en la alimentación, evitar las frituras, evitar las grasas, y así usted va a mejorar el hígado sin necesidad de visitar al médico, gastar en la consulta. Si los síntomas son más agresivos, tener que internarse en una clínica, cuando podíamos tranquilamente prevenir todos esos síntomas que después nos puede llevar a una cirrosis hepática donde ya no tiene remedio. 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Siempre que nosotros hablamos del boldo, estamos hablando del boldo, de una planta medicinal muy, muy recomendada para limpiar su hígado y tratar diversos problemas hepáticos. Todo debido a los beneficios y propiedades que se destacan en el boldo como un poder depurativo. Además, se trata de una hierba que es empleada popularmente para favorecer la pérdida de peso. Vean esta maravilla. El boldo, si usted está pasadita de peso, el boldo desinflama el hígado, depura el hígado y evita que usted absorba la cantidad de grasa que come en el organismo. ¿Por qué? Porque el boldo, como es depurativa, como es curativa, como tiene poderes desinflamantes, ayuda a perder de peso, por lo que sus variados usos le convierten en una alternativa ideal para muchas personas que tienen paño negro en la cara, que tienen la boca amarga, que tienen mal olor en el sudor. Por su alta capacidad depurativa, ayuda a reducir la retención de líquidos y a eliminar toxinas, lo que quiere decir que le va a ayudar a su digestión. Vean ustedes, sin tener que tomar laxantes, sin recurrir a los productos químicos que le ayuden a evacuar las toxinas del cuerpo. El boldo, una plantita nada más, puede tomarlos en tabletas, que es mucho más eficaz. En la dosis adecuada y en el tiempo indicado, usted se va a hacer beneficioso de todas las propiedades curativas que tiene el boldo en el hígado, en la digestión, en su apariencia física, el momento que le limpia la cara. Y estamos diciendo también que el boldo ayuda a reducir el estrés. El momento en que usted tiene un hígado sano y saludable, una buena digestión, una buena evacuación de las toxinas, le va a ayudar a reducir el estrés. Siempre estamos pensando en que su salud es lo más importante en la vida del ser humano. Dar gracias a Dios por la vida que nos da, y a cambio nosotros debemos cuidar nuestra salud. Hablemos del aseo deseo personal. 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
4: Radio El Rocío en los 1370 kHz en amplitud modulada le informa la hora. 9:28.

0: Radio El Rocío, en los 1370 kHz en amplitud modulada, le informa la hora. 9 horas, 32 minutos.
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1: Radio El Rocío, en los 1370 kHz en amplitud modulada, le informa la hora. 9 horas, 48 minutos.

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0: 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Radio El Rocío en los 1370 kHz, en amplitud modulada, le informa la hora. 10 horas, 2 minutos.
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oración, hoy recordamos con mucha tristeza un año de tu partida. Te llevaste todo lo bueno y noble que había en tu corazón. Hoy tus seres queridos lloramos por tu partida. Invitación a misa de honras y colocación de la lápida recordatoria. Su esposa María Mercedes Saula Lema, sus hijos Daniel, María, Antonio, Rosa, Carlos, César, Rocío, fallecida, Dolores, Blanca, Noemí,

Juan fallecido, Diego y Ninfa Hualpa Saula. Sus hijos políticos, Anita Chabla, Ildefonso Hualpa fallecido, María Rivas, Francisco Hualpa, Francis Güero, Beatriz Palahuachi, Edgar Parapi y Luis Miguel Ortiz. Sus nietos Hualpa Chabla, Hualpa Hualpa, Hualpa Yascaribay, Hualpa Paredes, Hualpa Rivas, Hualpa Hualpa, Hualpa Palahuachi, Hualpa Güero, Hualpa Palahuachi, Samaniego Hualpa, García Hualpa, Sanango Hualpa, Paredes Hualpa, Hualpa González y Ortiz Hualpa. Sus padres José Daniel Hualpa y Luz María Viznay fallecidos. Sus padres políticos Manuel Antonio Saula y María Juana Lema fallecidos. Los hermanos Manuel fallecido, Teresa, Daniel fallecido y Jesús Hualpa Viznay fallecido. Sus hermanos políticos segundo, Alberto, Miguel, Jorge fallecido, Ricardo fallecido, Simón Saula Lema fallecido. Sobrinos y demás familiares de quien en vida se llamó el Señor, José Antonio Hualpa Viznay, que de Dios goce. Al recordar con profundo dolor y tristeza, al cumplirse el primer año de su fallecimiento, participan a los familiares, amigos y conocidos a la velación de la lápida el día viernes 25 de septiembre del 2026 en su propio domicilio, ubicado en la comunidad de Cuitún Bajo, a partir de las 19:07 p.m. A la Santa Misa, que por el eterno descanso de su alma, se celebrará el día sábado 26 de septiembre del presente a partir de las 10:10 a.m. en la capilla del barrio de San Antonio del Cantón Biblián. Luego a la bendición y colocación de la lápida recordatoria sobre la tumba en el cementerio del mismo lugar. Sus familiares agradecen por acompañarnos en este acto de recordación cristiana, Cuitún Bajo, septiembre del 2026.

Invitación fúnebre. Papá, tu partida dejó un vacío imposible de llenar, pero tu amor, tus enseñanzas y todos los momentos compartidos vivirán siempre en nuestros corazones. Gracias por haber sido nuestro guía, nuestro refugio y nuestro ejemplo. Te amaremos por siempre. Descansa en paz. Descansó en la paz del Creador, quien en vida fue el Señor Celso Bolívar González Ortiz, que en paz descanse. Su esposa Berta Alicia Romero León, sus hijas Janet Alicia y Joana Gabriela y Cindy Dolores González Romero. Sus hijos políticos Juan Carlos Pesantes y Fabián Espinosa. Sus nietos Jean Carlos, Aileen, Maciel, Juan André Pesantes González. Sus padres Carlos González fallecido y Julia Ortiz fallecida. Sus padres políticos Segundo Romero fallecido y Dolores León. Sus hermanos Emma, Eduardo, Beatriz, Mauro, Raquel, Clotilde fallecida. Eustela fallecida, María, Patricio. Sus hermanos políticos Francisco Naranjo, Mariana Urgilés, Arturo Cabrera, Mariana Calle, Sergio Tixi, Miguel Urgilés, Jenny Saldí, Dariagua, Mariana, Gladys, Diana, Eduardo Wilson y Luis Romero León. Sobrinos Naranjo González, González Urgilés, Cabrera González, González Calle, González Palermo, Tixi González, Urgilés González, González Saldariaga. Sobrinos políticos Romero Pesantes, García Romero, Gómez Romero. Sus tíos Zoila Ortiz, fallecido, Luis Ortiz, fallecido, Arturo Ortiz y Segundo González. Primos, primos políticos y demás familiares tienen el penoso deber de comunicar su sensible fallecimiento. A la vez se invitan a la velación de los restos mortales en la sala de velaciones del Sindicato de Choferes Profesionales del Cantón Biblián, a la Santa Misa, que por el eterno descanso de su alma, que se oficiará el día de hoy, martes 22 de septiembre, a las 15 horas 13 en la tarde, en la Iglesia Matriz de Biblián, desde allí al Cementerio General de Biblián, para actos de inhumación. La familia expresa su sincero agradecimiento por acompañarnos en estos duros momentos. Biblián, septiembre del 2026. Servicios exequiales del Sindicato de Choferes Profesionales del Cantón Biblián.

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Ya estamos en el día martes 22 de septiembre del presente año. Es el segundo día laboral de la semana y es la nueva oportunidad para nosotros escuchar la programación de El Pasillo, Cantares de mi Patria. Una programación con clasificación A, apto para todo público. El contenido es de entretenimiento. Aquí estaremos avanzando, caminando hasta las 12 del mediodía con este bonito programa, con este sentimiento del pentagrama nacional ecuatoriano. Reciban el atento y cordial saludo de lo quien nos habla nuevamente hoy, Diana Coronel Nieto, al aire con Radio El Rocío en vivo, en directo a esta hora, ya para escucharnos con la programación. Nuevamente con el ambiente caluroso acá en el Cantón Biblián, siempre y cuando con las precauciones, amigas oyentes, amigos oyentes, quienes trabajamos al intemperie, al aire libre, tenemos que tener la precaución por estas radiaciones ultravioletas que se nos están acercando tan cerquita, se nos están viniendo pero tan cerquita a nuestra piel. Debemos tener la precaución porque hoy estamos llegando a la radiación UV extremadamente alto ya en este momento. Entonces, la precaución, amigos oyentes, estaremos monitoreando qué nos dice la INAMI. Por el momento, por este momento, por ahorita tenemos una probabilidad quizá de lluvia hoy del 60% tarde. En este momento está soleada la tarde, pero probablemente se nos venga algo de llovizna. Dios quiera que se nos venga a nuestros campos las gotitas de rocío, según la INAMI nos estará pronunciando, y así seguiremos monitoreando porque el ambiente va cambiando. La INAMI nos va diciendo ya que lo que va sucediendo durante las horas de la mañana. Por el momento sol, radiación elevada acá en nuestro Cantón Biblián, provincia del Cañar. 10:21, la oración a nuestro Dios para iniciar en esta mañana la programación. Una oración está enfocada en la gratitud por el nuevo amanecer, la petición de sabiduría y la confianza plena en la voluntad divina. Amado Dios y Padre Celestial, en este nuevo amanecer del martes 22 de septiembre me presento ante ti con un corazón lleno de gratitud por el regalo de la vida, por la salud y por la hermosa presencia de mi familia a mi lado. Gracias por cuidar de nosotros mientras dormíamos y por permitirnos abrir los ojos a un día más bajo tu amparo. Te pido que en este día me abraces con tu manto protector, alejando de mi vida y de mi hogar todo mal, peligro o tentación. Derrama sobre mí tu sabiduría para tomar las decisiones correctas, un corazón justo para actuar con rectitud ante el prójimo, tal como nos enseña tu palabra en los proverbios. Ayúdame a cumplir con alegría todas mis obligaciones laborales y familiares. Que mis palabras sean la luz y mis acciones den testimonio de tu inmenso amor. Pongo en tus benditas manos mis batallas, mis ilusiones y mis preocupaciones, confiando en que tus planes son perfectos y que donde tú estás nunca falta nada. Dios, te ruego también por aquellos que sufren, por los enfermos y por quienes inician esta jornada con angustia y temor. Alcánzales tu consuelo y tu paz, que se haga tu santa voluntad en mi vida, hoy y siempre. Amén, así sea. Nos hemos tomado unos segundos, amigos oyentes, para pedir mucho a Dios, para agradecer tanto a Dios. Y siempre, todos los días, nosotros, antes de iniciar las programaciones, estamos dando gracias a Dios. Todos los días iniciando una nueva jornada de labor. 10:23, se nos ve el tiempo. 10:23, aquella frase de superación que es ideal para hoy. Solo el que intenta lo absurdo es capaz de conseguir lo que parecía imposible. Vamos a repetirlo, aquella frase, bien despacito para que tengamos en cuenta nuestra frase de hoy. Solo
El que intenta lo absurdo es capaz de conseguir lo que parecía imposible. Una buena frase que nos ayuda bastante en esta mañana. Bienvenidas, bienvenidos. Inicia el recorrido, inicia el caminar. Nos vamos, suba, suba, que aquí iniciamos el viaje imaginario. Con los éxitos a través de la Radio El Rocío, Ecuador y el mundo, bienvenidas y bienvenidos a través de las señales de la 1370.

Hermosa canción, interpretación, recordando en la voz de JJ Julio Jaramillo, Guayaquil de mis amores. Qué melodía, qué canción a recordar a esta hora de la mañana a través de la Radio El Rocío, 100% orgullosos de ser ecuatorianos. Amigas, amigos oyentes, saludos a la gente de Cojitambo, en la parroquia Cojitambo y todos sus alrededores sintonizan la radio. Cuidemos, cuidemos los bosques. Ojo pelado, para nuestros amigos quienes estamos ya a cargo de pronto, y si es que nos damos por ahí una vueltita, si es que de pronto puede haber personas que lo estén intentando. Ya en la mañana nos habían informado que ya un pequeño flagelo fue apagado por aquellos sectores. El fuego se va rapidito, si es que vamos a encender, por favor. Estamos en tiempo de sequía y eso se puede ir agravando. Todavía arde, todavía está quemándose algunos cerros de la Suay, algunos cerros de la capital. El Imbabura también todavía tiene humo, quizás en sus partes altas. Precauciones a todos y cada uno de ustedes. Cuidemos nuestros páramos. 10:28 en el mercado central. En el mercado central, doctor Bolívar Montero Sea, sintonizan la radio nuestras señoras comerciantes. Ya mismo estará por finiquitar quizás aquellas obras que se está haciendo acá en el mercado para tener más comodidad. Radio El Rocío con Cantares de mi Patria, acompañándoles siempre en cada uno de los trabajos.

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1: Radio El Rocío, en los 1370 kHz, en amplitud modulada, le informa la hora. 10 horas, 31 minutos.
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Oración. Un día despertamos sonriente sin saber que sería el último en verte. Hoy, cuando ya no estás con nosotros, nos queda el consuelo de lo maravillosa que fuiste. Nota de condolencia. Desde los Estados Unidos, sus sobrinos, segundo Tenesaca, María Teresa Gualán fallecida, sus hijos, Davián, Ruth fallecida, Ana, Diana y Steven Tenesaca Gualán, consternados ante el sensible fallecimiento de quien en vida se llamó la señora Rosa Shinin, que de Dios goce, expresan su más sentida nota de pesar a todos sus familiares, de manera en especial a su esposo Antonio Quintuña, a sus hijos, segundo, Luis fallecido, Filomena, Nube y Rosa Quintuña Shinin, y a cada uno de los hijos políticos. Que Dios, con su infinita misericordia, les dé la resignación a sus adoloridos corazones.

Invitación fúnebre. Papá, tu partida deja un vacío imposible de llenar, pero tu amor, tus enseñanzas y todos los momentos compartidos vivirán siempre en nuestros corazones. Gracias por haber sido nuestro guía, nuestro refugio y nuestro ejemplo. Te amaremos por siempre. Descansa en paz. Descansó en la paz del Creador, quien en vida fue Señor Celso Bolívar González Ortiz, que en paz descanse. Su esposa Berta Alicia Romero León. Sus hijas Janet Alicia, Joana Gabriela y Cindy Dolores González Romero. Sus hijos políticos Juan Carlos Pesantes y Fabián Espinosa. Sus nietos Giancarlos, Aileen, Maciel, Juan André Pesantes González. Sus padres Carlos González fallecido y Julia Ortiz fallecida. Sus padres políticos Segundo Romero fallecido, Dolores León. Sus hermanos Emma, Eduardo, Beatriz, Mauro, Raquel, Clotilde fallecida, Eustela fallecida, María y Patricio. Los hermanos políticos Francisco Naranjo, Mariana Urgilés, Arturo Cabrera, Mariana Calle, Sergio Tixi, Miguel Urgilés, Jenny Saldariaga, Mariana, Gladys, Diana, Eduardo Wilson y Luis Romero León. Sobrinos Naranjo González, González Urgilés, Cabrera González, González Calle, González Palermo, Tixi González, Urgilés González y González Saldariaga. Sobrinos políticos Romero Pesantes, García Romero, Gómez Romero, sus tíos Zoila Ortiz, fallecida, Luis Ortiz, fallecido, Arturo Ortiz y Segundo González. Los primos, primos políticos y demás familiares tienen el penoso deber de comunicar su sensible fallecimiento. A la vez se invitan a la velación de los restos mortales en la sala de velaciones del Sindicato de Choferes Profesionales del Cantón Biblián. A la Santa Misa por el eterno descanso de su alma se oficiará el día martes 22 de septiembre a las 15:03 p.m. en la Iglesia Matriz de Biblián y desde allí al Cementerio General de Biblián para actos de inhumación. La familia expresa su sincero agradecimiento por acompañarnos en estos duros momentos. Biblián, septiembre del 2026. Servicios esequiales del Sindicato de Choferes Profesionales del Cantón.

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Escuchar los pasillos es recordar el pasado. Momentos hermosos, buenas canciones y melodías a esta hora de la mañana a través de la Radio El Rocío. Cuando nos separa ya 15 minutos de las 11 de la mañana, estamos culminando quizás esta primera hora con estos últimos 15 minutos que nos resta de Cantares de mi Patria. Síganos escribiendo, tenemos correspondencia, mensajes a través de nuestras redes sociales. Muy buenos días. Me puede saludar en Babarcote a mis padres Manuel Aucacama y Natividad Fajardo. Saludos desde New Jersey de su hija y toda la familia, pidiendo a Dios que siempre me lo cuide. Gracias, mi amiga, bendiciones para usted, gracias. Nos escribe Carmen Aucacama desde la distancia. ¿Cómo está usted? Y para toda la familia en la comunidad de Babarcote, acá en el Ecuador. Seguimos con correspondencia. Saludos, Dianita. Feliz martes. Full parlante en Nueva York. Chachay, hoy es el primer día de otoño. Ahora vienen días fríos. Complázcame la canción Amor Lejano. Saludos a mi linda gente. En Sajeo, Cruz Verde, Gulanza, Alegría, todo el día. ¿Qué tal, Rebelde? ¿Cómo está usted, Rebelde Moreno? Ya nos escribe nuestro corresponsal de allá del exterior. Nuestra gente que nos ayudan por acá con los reportes, cómo estamos con el clima. Ya, así es. En algunos condados, en algunos estados, ya está fresquecito, algo de chachay. Es el primer día de otoño. Ya se nos vienen los días fríos, amigos oyentes. Allá a la distancia, nuestro saludo para la gente en Nueva York, en Canadá. ¿Qué tal? ¿Cómo estamos? Actividades que trabajamos junto a la Radio El Rocío desde la provincia del Cañar, Ecuador, sintonizan a través de la web. Saludamos a la familia Guamán, también sintonizan la Radio El Rocío. ¿Qué tal? Estamos con ustedes, dice Dianita. Saludos a la familia Guamán. ¿Por dónde nos están escuchando? Saludos muy especiales para todos nuestros amigos oyentes, a todas las familias quienes escuchan la Radio El Rocío. También en Javier Loyola, Chuquipata, Charazol, Azogues, también estamos escuchando la radio para todas las familias. Familia Wilcatanda, sintoniza por Charazol, Dianita, acá tenemos un bonito ambiente. Así, allá es un poquito más calor, acá también, sí, el sol nos está acompañando ahora. Saludos a la familia Wilcatanda y a toda su gente, toda su familia, todos los amigos conocidos y vecinos allá por Charazol. No nos olvidemos, amigos oyentes, un día no quedará nada verde. Lo que hoy destruimos, mañana puede convertirse en el mundo que dejemos a nuestras generaciones, a nuestros niños, a nuestros guaguas. Cuidemos la naturaleza, no destruyamos. Cuidar la naturaleza quizá es una buena opción, quizá es una buena responsabilidad. Estamos nosotros con estas campañas uniéndonos a todos los medios y debe ser así para poder llegar lejos, primeros, mejores con estos mensajes de cuidar, amigos oyentes, nuestro planeta, nuestro territorio, nuestros campos. Así que ya lo saben, amigos oyentes, cuidemos nuestro ecosistema. 10:48, más música a través del Rocío. Con esta melodía del equipaje en la voz e inmortal de Juan Álava, Cantares de mi Patria.

10 minutos y las 11 de la mañana a través de la Radio El Rocío. Seguimos con los saludos. Gracias por los contactos. Comuníquese con nosotros que estamos ya con los teléfonos habilitados. Luz verde. Saludamos nuevamente para la gente de Charasol, Chuquipata, Javier Loyola, la familia Parra. Sintoniza la Radio El Rocío, mi don Agustín. Y para su señora esposa y toda la familia de don Aguchito, que le decimos con cariño, un fiel oyente de la Radio El Rocío de todos los tiempos. Saludos para usted, mi don Aguchito. Gracias por la sintonía. Es un honor saludarle a usted y para toda su familia. Que Dios me lo bendiga. Cuídense bastante. Allá por Javier Loyola, Chuquipata. Estamos con ustedes en Charasol. Gracias, Dianita, por los llamados. Que no prendan los cerros. El día de ayer por la noche se dio un grave incendio forestal en el cerro del cantón Azogues. Así podíamos observar en redes sociales en horas de la tarde y noche en el cerro de Abuga, en el segundo por el sector de Uchupucún. Gracias al cuerpo de bomberos que trabajaron arduamente para controlar las llamas, amigos oyentes. No ocasione los fuegos, no prenda. Entonces, el día de ayer, gracias a la pronta intervención del cuerpo de bomberos, se logró sofocar este flagelo que Dios no quiso que se nos vaya, porque tenemos a nuestra Madre Santísima de la Nube en este cerro de Abuga en la tarde y noche de ayer que prendieron el fuego. No puede ser más otra cosa que es ocasionado. 8 minutos y las 11 de la mañana. Gracias a los amigos de Azogues que nos reportan. La sintonía es total en Uchupucum. Gracias en Bayas, Luis Cordero. A la gente de Taday, Xoray, Pindilig. Todos los lugares. Estamos en San Miguel de Porotos, Jatumpamba.

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Invitación fúnebre. Papá, tu partida deja un vacío imposible de llenar, pero tu amor, tus enseñanzas y todos los momentos compartidos vivirán siempre en nuestros corazones. Gracias por haber sido nuestro guía, nuestro refugio y nuestro ejemplo. Te amaremos por siempre. Descansa en paz. Descansó en la paz del Creador, quien en vida fue, señor Celso Bolívar González Ortiz, que en paz descanse. Su esposa Berta Alicia Romero León, sus hijas Janet Alicia, Joana Gabriela y Cindy Dolores González Romero, sus hijos políticos Juan Carlos Pesantes y Fabián Espinosa, sus nietos Jean Carlos, Aileen, Maciel, Juan André, Pesantes González, sus padres Carlos González fallecido y Julia Ortiz fallecida, padres políticos Segundo Romero fallecido, Dolores León, sus hermanos Emma, Eduardo, Beatriz, Mauro, Raquel, Clotilde fallecida, Eustela fallecida, María y Patricio. Los hermanos políticos Francisco Naranjo, Mariana Urgiles, Arturo Cabrera, Mariana Calle, Sergio Tixi, Miguel Urgiles, Jenny Saldariaga, Mariana, Gladys, Diana, Eduardo Wilson y Luis Romero León. Sobrinos Naranjo González, González Urgiles, Cabrera González, González Calle, González Palermo, Tixi González, Urgiles González y González Saldariaga. Sobrinos políticos, Romero Pesantes, García Romero, Gómez Romero, sus tíos, Zoila Ortiz, fallecida, Luis Ortiz, fallecido, Arturo Ortiz y Segundo González, primos, primos políticos y demás familiares tienen el penoso deber de comunicar su sensible fallecimiento. A la vez se invitan a la velación de los restos mortales en la sala de velaciones del Sindicato de Choferes Profesionales del Cantón Biblián. A la Santa Misa, que por el eterno descanso de su alma se oficiará el día martes 22 de septiembre a las 15:03 en la tarde en la Iglesia Matriz de Biblián, desde allí al Cementerio General de Biblián para actos de inhumación. La familia expresa su sincero agradecimiento por acompañarnos en estos duros momentos de dolor. Biblián, septiembre del 2026. Servicios esequiales del Sindicato de Choferes Profesionales del Cantón Biblián.

Sion, hoy recordamos con mucha tristeza un año de tu partida. Te llevaste todo lo bueno y noble que había en tu corazón. Hoy tus seres queridos lloramos por tu partida. Invitación a misa de honras y colocación de la lápida recordatoria. Su esposa María Mercedes Saula Lema, sus hijos Daniel, María, Antonio, Rosa, Carlos, César, Rocío fallecida, Dolores, Blanca, Noemí, Juan fallecido, Diego y Ninfa Guaypa Saula, sus hijos políticos Anita Chabla, Idefonso Guaypa fallecido, María Rivas, Francisco Guaypa, Francis Güero, Beatriz Palaguachi.

Edgar Parapi y Luis Miguel Ortiz. Sus nietos Hualpa Chabla, Hualpa Hualpa, Hualpa Yascaribay, Hualpa Paredes, Hualpa Rivas, Hualpa Hualpa, Hualpa Palaguachi, Hualpa Güero, Hualpa Palaguachi, Samaniego Hualpa, García Hualpa, Sanango Hualpa, Paredes Hualpa, Hualpa González y Ortiz Hualpa. Sus padres José Daniel Hualpa y Luz María Viznay fallecidos. Padres políticos Manuel Antonio Saula y María Juana Lema fallecidos. Hermanos Manuel fallecido, Teresa Daniel fallecido y Jesús Hualpa Viznay fallecido. Hermanos políticos segundo Alberto Miguel Jorge fallecido, Ricardo fallecido, Simona Saula Lema fallecida o fallecido. Simón Saula Lema fallecido, sobrinos y demás familiares, de quien en vida se llamó el señor José Antonio Hualpa Viznay, que de Dios goce. Al recordar con profundo dolor y tristeza y al cumplirse el primer año de su fallecimiento, participan a los familiares, amigos y conocidos a la velación de la lápida el día viernes 25 de septiembre del 2026 en su propio domicilio, ubicado en la comunidad de Cuitún Bajo. A partir de las 19:07 p.m, la Santa Misa por el eterno descanso de su alma celebrarse el día sábado 26 de septiembre del presente a partir de las 10:10 a.m. en la capilla del barrio de San Antonio del Cantón Biblián. Luego a la bendición y colocación de la lápida recordatoria sobre la tumba en el cementerio del mismo lugar. Sus familiares agradecen por acompañarnos en este acto de recordación cristiana

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0: 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Son las 11 de la mañana con 8 minutos, la hora en el Ecuador continental, una horita menos en nuestro Ecuador insular. Estamos con la noticia del momento, presentándoles a esta hora con clasificación A, apto para todo público, contenido informativo, con fecha 22 de septiembre del año 2026. Se da inicio a información a través de la Radio El Rocío, la voz del Austro, a través de la noticia del momento. Amigas, amigos, oyentes, fortalecen la prevención del embarazo en niñas y adolescentes. Política intersectorial 2026-2035, establecida en noviembre de 2025, coordina con la salud, la educación, el trabajo, el desarrollo humano y la protección para prevenir el embarazo temprano y garantizar la protección, educación, salud sexual y reproductiva y el acompañamiento integral. 1.388 nacidos vivos de madres de 10 años a 14 años de edad. 28.949 de adolescentes entre 15 años a 19 años de edad. Tasas más altas en Morona, Santiago, Napo y Esmeraldas. Principales acciones, la salud. 1.150 establecimientos con servicio amigable para adolescentes. 1.673 clubes de adolescentes. En educación, 2.587 instituciones implementaron educación integral en sexualidad 2025-2026. La protección, 41 servicios de protección integral, 17 centros Violeta, atención psicológica, social y jurídica. En familias, los programas de acompañamiento familiar para fortalecer el entorno protector. El enfoque, abordar las causas del embarazo temprano, prevenir la violencia sexual y asegurar la continuidad educativa de las niñas y de las adolescentes. Fortalecen la prevención del embarazo en niñas y adolescentes en la provincia. Las 11:10, amigos oyentes, las 11:10. La noticia del momento a esta hora a través de la Radio El Rocío, la voz del Austro. Cristian Urgilés es el nuevo director distrital de educación 03D01. La nota nos viene de educación. La mañana de hoy, el profesional biblianense Cristian Fernando Urgilés Rivera asumió funciones como el nuevo director distrital de educación 03D01, Azogues, Biblián y Deleg. Con más de 22 años de trayectoria educativa, Urgilés ha ejercido la docencia en la unidad educativa Luis Rogerio González y del Instituto del Austro. Cuenta con formación de cuarto nivel en áreas como gestión educativa, educación y seguridad ocupacional. Además, fue presidente de la Liga Deportiva Cantonal de Biblián y vicepresidente de la Federación Deportiva del Cañar. Queremos aportar y sumar con el proceso educativo. Queremos hacer un trabajo conjunto con las unidades educativas. No venimos a frenar nada. Queremos que los procesos se sigan desarrollando de buena manera. Nos gusta estar en territorio, revisando todos los pormenores de las instituciones, dijo la nueva autoridad. Cristian Urgilés es el nuevo director distrital de educación 03D01 del Cañar. Las 11:12, amigas, amigos oyentes, las 11:12. Seguimos revisando las informaciones a través de la WR Radio El Rocío en la noticia del momento. Hablando del apagón voluntario, amigos oyentes, todos nos te estamos preguntando que inició el día de hoy. El apagón voluntario del sector industrial busca proteger Mazar en pleno estiaje y plantea un nuevo desafío para la energía en el Ecuador. El grupo de 150 industrias y empresas ecuatorianas comenzarán a desconectarse un día completo por semana desde este martes 22 de septiembre del 2026. La medida acordada entre el gobierno y los consumidores del segmento alto voltaje 1AB1 forma parte de una estrategia para preservar el agua del embalse Mazar, considerado una pieza clave para el sistema eléctrico nacional. El apagón Mazar y energía bajo presión en el Ecuador. Aunque el sector industrial señala que se trata de un apagón voluntario, entre comillas, la medida no implica una desconexión masiva de todo ese segmento. Según Juan Carlos Navarro, presidente de la Cámara de Industrias Guayaquil, la disposición alcanza únicamente a los consumidores regulados del segmento AB1. Representa cerca de un 90% de los consumidores industriales de ese grupo y que se concentra principalmente en Guayaquil y Durán, en el Guayas. Toda la decisión apunta a proteger el embalse Mazar, cuya agua alimenta una de las principales fuentes de generación eléctrica del país. De acuerdo con el ministro Blum, paralizar actividades durante un día a la semana permitirá administrar mejor la curva de demanda, evitar una utilización acelerada de las reservas hídricas. La medida también contempla la posibilidad de que algunas empresas reorganicen sus jornadas laborales. En lugar de detener completamente la producción, la coordinación, según los gremios industriales, se realizará directamente entre autoridades y cada consumidor AB1. Todos nos preguntamos, ¿pero a quiénes deben ajustar esta desconexión? Los consumidores AB1 corresponden a grandes usuarios industriales y mineros conectados en media alta tensión. Marco Acuña, presidente del Consejo Consultivo e Ingeniería Economía de la Economía, explica que son empresas con elevados niveles de consumo eléctrico. Pueden ser desconectadas desde las subestaciones de las distribuidoras. En la práctica, la medida afecta principalmente a grandes industrias, también mineras y metalúrgicas productivas que requieran volúmenes importantes de electricidad para poder operar. El beneficio que busca el país, principal beneficio, es en preservar el agua de Mazar durante el periodo creciente, quizás, de energía, donde se está ocupando más energía por la calor. En muchas ciudades ya se dan que están ocupando pues más para la ventilación en parte costa. Entonces, amigos oyentes, ¿qué implica el apagón industrial para ahorrar energía, administrar mejor el embalse de Mazar? El gobierno busca reducir la presión sobre la reserva hídrica utilizada para generación eléctrica en contexto marcado por el estiaje y la incertidumbre aún sobre los efectos del fenómeno del Niño, porque así estamos todos los ecuatorianos. Tenemos esa incertidumbre. ¿Qué mismo es el fenómeno del Niño? Se nos viene sequías, se nos viene muchas lluvias. Entonces, hasta que vaya sucediendo todo este contexto marcado quizá por un estiaje y quizá puede ser por en algunas provincias del Ecuador, quizás en algunas inundaciones, pero se van preparando ya los COEs cantonales y provinciales para la esperada del Niño. Las 11:17, nos volvemos a escuchar cuando sean las 12 del mediodía. Gracias por vuestra atención.
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2: Radio El Rocío, en los 1370 kHz en amplitud modulada, le informa la hora. 11 horas, 17 minutos.
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2: 11 horas, 22 minutos.

0: informándoles la hora, amigas, amigos, oyentes, informándoles la hora, las 11:26, la segunda hora del programa del pasillo a través de la Radio El Rocío, la voz del austroecuatoriano. Le damos la bienvenida a todos y cada uno de ustedes, amigas, amigos, quienes sintonizan la Radio El Rocío. Protéjase de los rayos ultravioletas. Tenemos una calor, tenemos ya la radiación muy elevada a esta hora de la mañana de 11 UV, extremadamente alto. Presentándoles nuestro segmento de ¿Sabías qué? A esta hora de la tarde o de la mañana aún, porque nos vamos hacia la tarde con programas. Presentándoles el programa de ¿Sabías qué? ¿Usted sabía qué, amiga, amigo oyente? Preste muchísima atención. ¿Qué lleva en la suela de su zapato? ¿Usted se ha puesto a preguntar? ¿Llevará popó de perro? ¿Llevará orines? ¿Llevará bacterias, tierra, suciedad, aceites, gasolinas, excrementos de otros animales? ¿Usted se ha puesto a pensar, todo esto estará en la suela de nuestros zapatos? ¿Y usted el zapato lo mete a casa? ¿Usted su zapato le pone en su habitación? Pues aquí le cuento, amigos oyentes, qué de malo es tener los zapatos dentro de casa, dentro de la habitación, dentro de la cocina. Todo esto está en la suela de nuestros zapatos, quizás basura, tierra, popó de perro, en fin, no lo meta a su casa. Piense dónde pisaste hoy, por dónde caminó el día de hoy. ¿Usted se bajó de su auto, llegó a la gasolinera, ocupó el baño? ¿Usted ocupó quizás una banqueta, un banco que se orinó un perro? ¿Usted llegó hacia un hospital con esos zapatos? Y todos estos mismos zapatos caminan y caminan sobre los pasillos de tu casa y hasta tu cuarto, hasta tu dormitorio. ¿Por qué no decirlo? Hasta se sube a su cama con estos zapatos. Pues aquí le cuento por qué es todo esto muy malo. Un microbiólogo de la Universidad de Arizona hizo los experimentos, dio zapatos nuevos a un grupo de personas, los usaron 3 meses en su vida normal, luego los analizó. En promedio, cada par de zapatos tenían 421 mil bacterias en la suela. En el 96% había bacterias de excremento de animales, de los que viven en las heces de personas y animales. Y en varios se encontró la E. coli, lo que da diarrea e infecciones de orina y otras en forma de esporas y que aguanta semanas y semanas en el piso. Su explicación, la suela de un zapato funciona como una esponja, recoge en el baño público, en la calle, en el parque donde hizo el perro y suelta todas las bacterias. ¿En dónde? En su casa. Y lo suelta casi todo. El mismo estudio midió cuánto se pasa de la suela al piso limpio y fue entre de un 90 a 99%. Es decir, lo que pisaste en la calle está en tu piso y a los 5 pasos de tu cocina o del dormitorio. Las bacterias son solo la parte que se puede contar. En la suela también viajan quizás pesticidas de parques y jardines, plomo y otros metales de polvo de la calle, aceites, gasolinas del estacionamiento, aguas de charco, que cuando llueve en las ciudades, agua de drenaje. Nada de eso se ve ni se huele, pero eso se va en el zapato, que parece estar limpio. ¿Y a quién llega esta bacteria? Al que está en el piso, al bebé que está gateando, se mete las manos en la boca, al niño que juega acostado, al perro que se lame las patitas y a usted cuando camina descalzo. Los adultos casi no lo resisten, los bebés, los ancianos y los enfermos de enfermedades catastróficas, sí. Lo bueno es que la solución no cuesta nada. Los zapatos que se quedan en la puerta, en un tapete afuera, lugar de dejarlos adentro. Usted tiene que utilizar todos los días unas sandalias o unas pantuflas para ponerse adentro. Si es que tiene visitas, le da pena decirlo, sáquese el zapato. Pues ahí deje usted un par de pantuflas en la entradita, de pronto la gente va a entender. Y si no lo puede entender, por lo menos y ya los zapatitos de usted no lo deje en el cuarto, no lo deje en la cama. No deje usted de trapear, desinfectar los pisos. En Japón, en Corea y en medio Europa, entrar con los zapatos es de mala educación. Aquí en nuestro medio vemos algo raro. Después de saber todo esto, lo raro será usted que entre con los zapatos a las habitaciones. Hemos tenido mucho cuidado, amigos oyentes, cuando llegó la pandemia del COVID-19. Todos dejábamos los zapatos afuera, desinfectábamos, lavábamos, cepillábamos, lavábamos el zapato con deja con cloro, secándose por acá las suelas por allá. Pero ahora los zapatos es parte común, usted entra a su habitación. Los niños no hacen caso, sáquense los zapatos afuera, entre con su sandalia, con su pantufla. O de pronto también nosotros tenemos que tener esa precaución de desinfectarlo. Así no sea al 100%, pero sí, desinfecte los calzados. Usted sabía todo esto, algo que nos enseñó la pandemia de dejar afuera los zapatos, pero no hemos aprendido porque seguimos con los zapatos adentro. Utilicemos chancletas, utilicemos zapatillas, aquellos zapatos que vienen de la calle, dejemos afuerita. Una zapaterita de unos 3 a 4 pisos ahí en la entrada de casa no quiere decir mucho. Dejemos los zapatos parte fuera. ¿Usted sabía todo esto? Tanto que lleva nuestro zapato, popó de perro, orina, bacterias, excrementos, aceites, gasolinas, tierras, en fin. Y usted entra al hogar, ¿quiénes son los que nos enfermamos de bacterias? Nosotros. Pues ahora sí, a evitar. ¿Usted sabía esto? Radil Rocío aquí presentó su segmento de ¿Sabías qué?
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2: Radio El Rocío, en los 1370 kHz, en amplitud modulada, le informa la hora. 11 horas, 32 minutos.
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Invitación fúnebre, papá. Tu partida deja un vacío imposible de llenar, pero tu amor, tus enseñanzas y todos los momentos compartidos vivirán siempre en nuestros corazones. Gracias por haber sido nuestro guía, nuestro refugio y nuestro ejemplo. Te amaremos por siempre. Descansa en paz. Descansó en la paz del Creador, quien en vida fue el Señor Celso Bolívar González Ortiz, que en paz descanse. Su esposa Berta Alicia Romero León, sus hijas Janet Alicia, Joana Gabriela y Cindy Dolores González Romero, sus hijos políticos Juan Carlos Pesantes y Fabián Espinosa, sus nietos Giancarlos, Aileen Maciel, Juan André Pesantes González, sus padres Carlos González fallecido y Julia Ortiz fallecida, sus padres políticos Segundo Romero fallecido y Dolores León, hermanos Enma, Eduardo, Beatriz, Mauro, Raquel, Clotilde fallecida, Eustela fallecida, María y Patricio. Hermanos políticos Francisco Naranjo, Mariana Urgiles, Arturo Cabrera, Mariana Calle, Sergio Tixi, Miguel Urgiles, Jenny Saldariaga, Mariana, Gladys, Diana, Eduardo Wilson y Luis Romero León. Sus sobrinos Naranjo González, González Urgiles, Cabrera González, González Calle, González Palermo, Tixi González, Urgiles González, González Saldariaga. Sobrinos políticos Romero Pesantes, García Romero, Gómez Romero, sus tíos Zoila Ortiz fallecida, Luis Ortiz fallecido, Arturo Ortiz y Segundo González. Los primos, primos políticos y demás familiares tienen el penoso deber de comunicar su sensible fallecimiento. A la vez se invitan a la velación de los restos mortales en la sala de velaciones del Sindicato de Choferes Profesionales del Cantón Biblián y a la Santa Misa por el eterno descanso de su alma. 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La familia expresa su sincero agradecimiento por acompañarnos en estos duros momentos. Biblián, septiembre del 2026. 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
0: Son ya las 11:41 minutos, amigas, amigos oyentes de la Radio El Rocío, la voz del Austro. Saludamos a todos en el Azuay. Estamos en las provincias hermanas, quienes sintonizan la radio. Estamos por Chordelé. Estamos por los diferentes sectores, cantones, quienes están sintonizando la Radio El Rocío en las parroquias orientales, también de la provincia del Azuay, Cuenca, sintonizan la Radio El Rocío. Es un gusto saludar para todos en la parroquia La Unión, la familia Quituizaca Quiroga. Saludos cordiales a la familia Quituizaca Quiroga. Saludos allí en la parroquia La Unión de Chordelé, el cantón Chordelé. Están sintonizando la Radio El Rocío. ¿Qué tal como estamos por allá con el ambiente? Acá seguimos con el sol intenso. Estamos llegando a 21 grados en este momento, ya la sensación térmica, pero también va subiendo algo de probabilidad. Quizá hoy por la tarde se nos venga algunas lluvias, según la INAMI, nos está dando el pronóstico del 78% de que puede ser favorable hoy, luego de las 2 a 3 de la tarde más o menos, que habría chubascos, y por la tarde 22, estamos llegando ya a la sensación térmica, la temperatura en este día acá en Biblián, 22 grados, y va subiendo la probabilidad. Se puede ver en las páginas de la INAMI que existe el 78%. Ojalá Dios quiera que se nos venga algo de puede ser de alguna llovizna acá en nuestro medio. Ojalá sea por los cantones que tanta necesidad tenemos, quizás para poder apagar esos flagelos que se están dando en las partes altas montañosas de nuestras provincias. 11:43 minutos.

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2: Radio El Rocío en los 1370 kHz en amplitud modulada le informa la hora. 11 horas, 46 minutos.
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2: Fin de espacio publicitario. 11 horas, 50 minutos.

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Oración. A un mes de tu partida, tristes quedaron nuestros corazones sin tu sombra, Padre querido. El cariño de los tuyos jamás olvidará la bondad de tu corazón y el perfume de tu espíritu. Agradecimiento e invitación a misa de honras. Al recordar con profundo dolor y tristeza el primer mes del sensible fallecimiento de quien en vida se llamó el Señor Melchor Shinin Guamán, que de Dios goce. Sus hijos José, Mercedes, Luis y Nilson Shinin, Mario Caicedo, Wilson, Macías y Luis Fernando. Sobrinos, primos y demás familiares, expresamos nuestro más sincero agradecimiento a todos quienes nos acompañaron en los duros momentos de dolor, a quienes nos manifestaron su amistad y solidaridad mediante notas de condolencia, tarjetas de pésame, ofrendas florales, llamadas telefónicas locales, nacionales e internacionales, mensajes de texto, visitas personales hasta el domicilio, publicaciones a través de las redes sociales y a todas aquellas muestras de bondad, de amistad, que Dios os pague. A la vez nos permitimos en invitar a los familiares, amigos y conocidos a la Santa Misa por el eterno descanso de su alma, a celebrarse el día sábado 26 de septiembre del 2026 a partir de las 17:05 p.m. en el domicilio de su hijo Nilson Shinin, ubicado en el cantón El Triunfo. Sus familiares agradecen por su amabilidad de acompañarnos en este acto de recordación cristiana. El Triunfo

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0: 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Radio El Rocío, en los 1370 kHz en amplitud modulada, le informa la hora. 12 horas, 1 minuto.
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3: Muy buenas tardes, amigas y amigos. Bienvenidos a la emisión de Radio Noticias 1370, correspondiente al día de hoy, martes 22 de septiembre de 2026. Mi nombre es Janet Mishkiri. Saludamos con la compañera.
1: Compañera Janet, bienvenida. Muy buenas tardes. Reiterando el saludo, la cordial bienvenida para todos y cada uno de ustedes quienes ya están con nosotros a través de las señales de la WR. Mi nombre es Diana Coronel Nieto. Se da inicio.
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3: La nota editorial para esta tarde la tomamos de diario La Hora bajo el título Trump cifras a la baja. La aprobación del presidente Trump bajó al 39%. La explicación es que las tres cuartas partes de los encuestados han calificado de forma negativa las condiciones económicas. Esto influirá en las elecciones de medio mandato en noviembre próximo. El presidente Donald Trump atraviesa un periodo político de mucha turbulencia. Esta situación ocurre antes de las elecciones de medio mandato, en las que se eligen a los integrantes de la Cámara de Representantes y del Senado. La elección será el 3 de noviembre. En estas votaciones, el partido opositor suele ser favorecido con la mayoría, pero en esta ocasión se cree que el partido de Trump puede perder con un amplio margen. Las sospechas de un duro revés son varias mediciones de la opinión pública. Una reciente encuesta de Fox News, cadena aliada de los republicanos, sitúa la aprobación del presidente Trump en 39% y una desaprobación del 61%. La explicación es que las tres cuartas partes de los encuestados han calificado de forma negativa las condiciones económicas. El 63% es determinante y dice que el gobierno de Trump ha empeorado la economía del país. Además, obtiene otras bajas calificaciones por la guerra con Irán, el alto costo del combustible, el encarecimiento de la atención médica, el costo de la vivienda y los aranceles. Si Trump obtiene una Cámara de Representantes y un Senado en contra de sus iniciativas, incluyendo la ayuda contra el narcotráfico y el rol de algunas agencias como la CIA, llegará una vigilancia extrema. Los países de la región que han llegado a acuerdos con Estados Unidos, incluido Ecuador, deben diseñar un plan diplomático para sostener las ayudas durante el periodo de Trump, si las condiciones políticas cambian en el país del norte. Los mandatarios siempre tienen la oportunidad de levantar sus cifras. No obstante, el país debe prepararse si ocurre lo contrario. Esta fue la nota editorial tomada de diario La Hora bajo el título Trump cifras a la baja.
2: Hemos presentado la nota editorial. Resumimos la información con los titulares del día.
3: Como titulares para esta tarde tenemos El Niño, más de 3.000 kilómetros de carreteras están en alto peligro en Ecuador. 150 industrias frenarán un día por semana para proteger Masar. El apagón voluntario del sector industrial

0: busca proteger Masdar en pleno estiaje y plantea un nuevo desafío para la energía en Ecuador. Otros titulares.
1: Atención, más titulares para la tarde. Ecuador registra 5 incendios forestales activos en 4 provincias este martes 22 de septiembre. Servicio militar en el Ecuador. ¿Quiénes pueden postular y cuándo será el acuartelamiento 2026? Fuerzas Armadas inhabilitan campamento de minería ilegal en el Sixi. Aquí la pausa al volver el detalle de la información.

0: ahora, el detalle de la información.
1: Cuando marcamos ya las 12 horas con 7 minutos, damos inicio con la información. El niño, más de 3.000 kilómetros de carreteras están en alto peligro en Ecuador. Un eventual impacto fuerte del fenómeno del niño podría poner en riesgo la movilidad en varias provincias de Ecuador. Un análisis de la Secretaría Nacional de Gestión de Riesgos identifica 3.113 kilómetros de la red vial estatal con alta exposición a inundaciones o deslizamientos. De los 3.113 kilómetros identificados, unos 1.870 kilómetros presentan alta exposición a inundaciones, mientras que otros 1.243 kilómetros están en zonas con alto riesgo de movimientos en masa, como deslizamientos y derrumbes. El problema se concentra de manera diferente según la región. En la costa, las inundaciones representan la principal amenaza para las carreteras, mientras que en la sierra el mayor riesgo está relacionado con los deslizamientos provocados por las lluvias. Las provincias con más kilómetros expuestos son: en la costa, Manabí concentra 740 kilómetros de vías con alta exposición a inundaciones. Le siguen Guayas con 594 kilómetros y Los Ríos con 222 kilómetros. En la sierra, el escenario cambia. Loja registra 251 kilómetros con alta exposición a movimientos en masa, seguida por Imbabura con 169 kilómetros y Pichincha con 163 kilómetros. Los kilómetros de vías en mayor riesgo ante inundaciones: Manabí 740 kilómetros, Guayas 594 kilómetros, Los Ríos 222 kilómetros. Además de las carreteras, el análisis identifica 94 obras de infraestructura de transporte con alta exposición a inundaciones. En este grupo están puentes, aeropuertos y puertos. Santa Elena concentra 28, Guayas y Manabí registra 23 cada una. El plan contempla intervenir puntos considerados críticos en 5 corredores viales. Entre las acciones previstas están la reconformación de taludes, estudios para rehabilitación, intervención de puntos críticos y, en algunos casos, la construcción de variantes. Carreteras en la lista de prioridades: Quinindé, Esmeraldas, vías E20 y E15. Se contemplan estudios para rehabilitación, intervención de sitios críticos y trabajos en taludes en el sector de Rosa Zárate en Quinindé, La Tacunga, Zumbagua, La Maná. Incluye un punto crítico en el kilómetro 63 en el sector Saraucha, donde se plantea una variante de 1 kilómetro. Ambato, Guaranda, Montalvo, corredor E491, con estudios para rehabilitación e intervención de puntos críticos. Cuenca, Girón, Pasaje, se prevén trabajos de rehabilitación e intervención en sectores considerados críticos. Santo Domingo, Las Mercedes, 10 de agosto, San Miguel de los Bancos, tramo de la E25 de 62,4 kilómetros, donde se plantean estudios para su rehabilitación. El Ministerio de Infraestructura informó que adquirió 73 unidades de maquinaria pesada y que 64 ya fueron entregadas para ejecutar trabajos. Entre las vías donde ya se realizan intervenciones están Montecristi, La Cadena, en Manabí, Babahoyo, Juján y Montalvo, El Empalme, en Azuay. 12 horas, 12 minutos.
2: Más notas informativas. En este momento damos lectura a un boletín informativo. El Cañar se anticipa a El Niño. Prefectura reúne al COE provincial para coordinar acciones. La Troncal será este martes 22 de septiembre el punto de encuentro de instituciones públicas y organismos de respuesta para fortalecer la preparación del territorio frente a posibles eventos adversos. La Prefectura del Cañar desarrollará este martes desde las 10:30 de la mañana la reunión del Comité de Operaciones de Emergencia COE Provincial en el Cantón La Troncal con el objetivo de articular acciones de preparación y prevención ante los posibles efectos asociados al fenómeno climático El Niño. La jornada permitirá poner sobre la mesa las capacidades institucionales, recursos disponibles, sectores con potencial afectación y procedimiento de respuesta necesaria para actuar de manera coordinada frente a los escenarios como inundaciones, movimientos de masas y otros eventos derivados de condiciones climáticas adversas. Desde la Prefectura del Cañar se impulsa esta articulación interinstitucional como una acción preventiva para fortalecer la capacidad de respuesta en territorio, anticipar escenarios de riesgo y establecer mecanismos de coordinación que permitan proteger a la población y atender oportunamente posible emergencia. Está prevista la participación de representantes de entidades del gobierno nacional, organismos de seguridad y respuesta, así como de los gobiernos locales de La Troncal, Suscal y Cañar, quienes analizarán mecanismos de actuación, coordinación frente a potencial de afectación. La reunión se realizará en las oficinas del GAD Provincial del Cañar, en La Troncal, ubicadas en la avenida 25 de agosto, sector de Monumento de la Caña, desde las 10:30 de la mañana. Con planificación, prevención y coordinación interinstitucional, la Prefectura del Cañar fortalece la preparación y de la provincia ante posibles escenarios de riesgo. 12:14 minutos.
1: Seguimos con más información. Cannabis Ecuador, legalidad en manos de la Corte Constitucional. Por vía constitucional, la Red de Acción Cannábica del Ecuador, RENCAN, una organización ciudadana que agrupa personas vinculadas a la planta del cannabis, espera conseguir lo que no pudo a través del camino electoral ni de la función legislativa. Esto porque la Asamblea Nacional declaró a finales de agosto de 2026 la imposibilidad de continuar con el tratamiento de un proyecto de ley que planteaba el uso responsable y autocultivo del cannabis en Ecuador. El archivo de la iniciativa popular se dio luego de que el Consejo Nacional Electoral, CNE, emitiera un informe definitivo sobre la verificación de apoyos, pero el número de firmas fue insuficiente. A pesar de que el organismo electoral otorgó un plazo adicional de 90 días para completar los respaldos requeridos, la meta no se cumplió. La Red CAN recolectó firmas durante 2 años y el 24 de julio de 2026 presentó al CNE 34 sobres con 800 firmas ciudadanas cada uno. El objetivo del colectivo era cubrir las firmas que restaban para que el organismo electoral valide el proceso y devuelva la propuesta a la Asamblea Nacional para su trámite legislativo. Se requerían 34.136 firmas, correspondientes al 0,25% del registro electoral nacional. Reunieron unas 48.000 firmas, pero se validaron 27.697. Según Daniela Onofre, vocera de la RENCAN, varias de las firmas que presentaron fueron invalidadas y se terminó el proceso en el ámbito legislativo. En 2024 ingresaron una demanda a la Corte Constitucional que aceptó el trámite su pedido en 2025. Onofre explicó que plantearon una demanda por vulneración al libre desarrollo de la personalidad. Piden la legalización del cannabis psicoactivo, es decir, aquel que tiene más del 1% de concentración de tetrahidrocannabinol. Actualmente, el Código Orgánico Integral Penal, COIP, permite el uso, comercio y consumo de productos derivados del cáñamo con THC inferior al 1%. Dichos productos requieren certificados de laboratorio que invalen o avalen dicho porcentaje para su comercialización legal como cáñamo no psicoactivo. El proyecto normativo presentado por la Red CAN busca extender la regularización al uso recreativo y concentraciones superiores. Además, la normativa plantea la despenalización del autocultivo de hasta 30 plantas de cannabis por persona para consumo adulto, restringía el acceso estricto a menores de edad, salvo prescripción médica, y proponía la creación de una entidad encargada de su regulación para supervisar la cadena productiva. Los ejes de la propuesta y su vía constitucional. Autocultivo y licencias establecía un límite de hasta 30 plantas para uso personal con el fin de diferenciar el autocultivo de la actividad comercial. Proponía que el Ministerio de Agricultura emitiera licencias accesibles para pequeños agricultores y emprendedores. La Asamblea podría modificar el número de plantas permitidas. Marco normativo y sanciones. Planteaba retirar el THC de la tabla de sustancias sujetas a fiscalización. En lugar de penas privativas de libertad, proponían sanciones económicas y multas para quienes comercialicen sin licencia o superen los límites permitidos. Modelos de distribución. Se contemplaba la creación de clubes canábicos para mayores de edad con acompañamiento profesional y dispensarios medicinales inspirados en legislaciones de Uruguay, España y Estados Unidos. Economía de turismo. La propuesta buscaba aprovechar las condiciones climáticas del país para la producción agrícola, incentivar el turismo especializado y generar ingresos fiscales destinados a programas de prevención y salud pública. La industria formal no psicoactiva espera una facturación de 20 millones de dólares para 2026. En Ecuador hay 30 empresas que se dedican a la siembra y cultivo, extracción, productos finales y servicios, pues desde 2024 integran el denominado Club Internacional de Cannabis No Psicoactivo y Cáñamo. La actividad alcanzó una facturación aproximada de 10 millones de dólares en 2024, unos 15 millones en 2025 y esperan alcanzar los 20 millones en 2026. Hay usos en alimentos, suplementos, productos de bienestar, cosmética, veterinaria, deporte. Lisbeth Fajardo, quien es presidenta del Clubster, indicó que la propuesta de la red canábica no tiene relación con la industria que han desarrollado. Indicó que el Clubster tiene 5 regulaciones: despenalización del COIP, licencias otorgadas por el Ministerio de Agricultura, normativas de Agencia Nacional de Regulación, Control y Vigilancia Sanitaria, ARSA, para consumo humano, normativa de agrocalidad para consumo de animales, 1% de TH para recetas especiales, 12 horas 21 minutos.
2: Las informaciones a través de la radio El Rocío, la voz del Austro. Cañar continúa realizando los controles para prevenir la campaña anticipada. La Delegación Provincial Electoral del Cañar ejecuta acciones permanentes de control y monitoreo para prevenir actos de proxenetistas y posibles casos de campaña electoral anticipada de cara a las elecciones seccionales y el Consejo de Participación Ciudadana y Control Social CPCCS 2027. Estas actividades tienen como objetivo verificar el cumplimiento de las disposiciones establecidas por el Consejo Nacional Electoral CNE y contribuir al desarrollo transparente y responsable del proceso electoral. Funcionarios electorales realizan recorridos permanentes en los 7 cantones de la provincia para identificar y registrar la publicidad o la actividad que puedan constituir infracción electoral en los espacios públicos. De manera complementaria, se efectuaría el monitoreo de medios radiales y televisivos, plataformas digitales y vallas publicitarias con propósito de detectar posibles actos de promoción electoral anticipada. Estas acciones permiten recopilar información que será analizada conforme a la normativa electoral vigente y, de ser el caso, poner en conocimiento de las instancias competentes de posibles incumplimientos identificados. 12:22.
1: Cuatro delitos son más recurrentes en casos de 9 alcaldes y exalcaldes investigados en Ecuador. La Fiscalía General del Estado mantiene abiertas investigaciones contra 9 alcaldes y exalcaldes de distintos cantones del país por presuntos delitos relacionados con corrupción y delincuencia. Entre las causas que involucran a estas autoridades se repiten 4 tipos de delitos: peculado, lavado de activos, delincuencia organizada y enriquecimiento ilícito. Los procesos judiciales se encuentran en distintas etapas, como formulación de cargos o reparatoria de juicio. En cada caso, corresponde a la justicia determinar responsabilidades de los alcaldes. La última investigación que abrió Fiscalía fue en contra del alcalde de Cuenca, Cristian Zamora, por presunto enriquecimiento ilícito. El Ministerio Público pidió fecha y hora para formularle cargos. A continuación, el detalle de los 9 procesos de investigación. Aquiles Álvarez, el alcalde de Guayaquil, ha sido procesado en 3 causas: triple A, goleada y grillete. En el caso Goleada, Fiscalía procesa a Aquiles Álvarez y su familia por presunto lavado de activos. Según Fiscalía, en el caso Goleada, los procesos viabilizaron su giro de negocio por medio de la venta de combustible para generar ganancias a partir de acciones reñidas con la ley. Vico Villasís, Esmeraldas. El alcalde de Esmeraldas está vinculado al caso Blindado, una investigación por presunto lavado de activos. La causa indaga una presunta estructura relacionada con el uso irregular del sistema judicial para la obtención de indemnizaciones de empresas estatales. Darío Macas, alcalde de Machala, fue procesado por presunto enriquecimiento ilícito. La investigación de Fiscalía detectó un presunto direccionamiento de contratos del municipio de Machala hacia una empresa de papel vinculadas con el alcalde. Según Fiscalía, existirían elementos relacionados con un incremento patrimonial injustificado de alrededor de 6 millones de dólares. Continuamos con Ángela Plúa, de Jipijapa. La alcaldesa de Jipijapa fue detenida en la denominada Operación Digitador, una investigación por presunta delincuencia organizada. El caso está relacionado con una estructura que, según la investigación, habría participado en una emisión irregular de licencias de conducir, matrículas y otros documentos de tránsito. José Arroyo, alcalde de Pujilí, fue procesado en el caso Ornato Municipal, relacionado con presuntas irregularidades en la contratación de obras públicas. La investigación por supuesto peculado incluye también otros funcionarios. Según la acusación, se habría adjudicado y justificado contratos de manera irregular con un presunto perjuicio superior a los 300 mil dólares. Cristian Zamora, el alcalde de Cuenca, es investigado por presunto enriquecimiento ilícito. La investigación se inició a partir de un informe de la Contraloría General. La Fiscalía pidió fecha para formular cargos. En marzo de 2026 se realizaron allanamientos en el municipio de Cuenca, en la vivienda de Zamora y en otro inmueble. Luis Chonillo, Durán. La Fiscalía abrió una investigación contra el alcalde de Durán por presunta delincuencia organizada. El nombre de Chonillo apareció durante el juicio contra Negro Tulio, sentenciado a 13 años de prisión. En ese proceso se expusieron interceptaciones telefónicas y audios en los que se menciona al alcalde. René Castillo, alcalde del Tambo, es procesado junto a otras dos personas por presunto peculado. La investigación está relacionada con la organización de un concierto por los 33 años de cantonización del Tambo que habrían generado un presunto perjuicio cercano a los $50,000 para el gobierno local. Continuamos con Elías Baldor de Camilo Ponce Enríquez. El exalcalde de Camilo Ponce Enríquez en Azuay fue procesado junto con otras 5 personas por presunto lavado de activos dentro del caso BP. Según Fiscalía, los procesados integrarían una red que habría ingresado al sistema financiero más de $9 millones provenientes presuntamente de actividades relacionadas con minería ilegal y distribución de explosivos. 12:28.
2: Ecuador registra 5 incendios forestales activos en 4 provincias este martes 22 de septiembre. El balance nacional registra miles de hectáreas afectadas, además de víctimas, viviendas dañadas y municipios impactados. La Secretaría Nacional de Gestión de Riesgo, SNGR, actualizó este martes 22 de septiembre del 2026, el estado de los incendios forestales en el Ecuador, el reporte con fecha del día de hoy a las 8 de la mañana identifica 5 incendios activos en el Azuay, Pichincha, Carchi y El Oro. La entidad mantiene el seguimiento de los eventos en territorio. Los incendios activos se localizan en Paute, San Cristóbal, en el Azuay, Aloac en Mejía, Pichincha, Tulcán y Espejo en Carchi, Guanazán en Zaruma, El Oro, El Paralelo. Servicio Nacional de Gestión de Riesgo reportó 5 incendios controlados, Tungurahua, Azuay, Loja y Pichincha, entre ellos registrado en el Cerro de Casitagua, en la capital. En Paute, Azuay, los bomberos retomarán las labores de sofocación y liquidación de incendio en San Cristóbal. Servicio Nacional de Gestión de Riesgo continuará con el monitoreo de este evento. En Aloac, Cantón Mejía, los bomberos de Mejía mantienen el seguimiento del incendio para determinar cómo avanza. El reporte de la Secretaría incluye este evento entre los incendios que permanecen activos en el país. Tulcán, Carchi, los bomberos permanecen alerta ante la posible aparición de nuevos focos de la superficie. Nacional de Gestión de Riesgo mantiene seguimiento de la situación en Huasazán, parroquia del Cantón Zaruma, en El Oro. Cuerpos de bomberos de varios cantones mantienen puntos de atención. Los equipos continuarán con los trabajos en el sector. Mientras tanto, en Espejo, Carchi, los bomberos de Espejo monitorean el estado del incendio registrado en Goaltal. Este evento también forma parte del grupo de incendios de que la SNGR reporta como activo en su actualización de esta mañana 22. El informe nacional también registra 5 incendios controlados. Uno de ellos ha ocurrido en Pelileo. En la parroquia San Pedro de Pelileo, provincia del Tungurahua, otro se ubicó en Las Nieves, Cantón Navón, en el Azuay. Servicio Nacional de Gestión de Riesgo también reportó como controlado el incendio registrado en Gualel, Loja, Pichincha. La lista incluye incendio en Huellaro, Quito, y otro en el Cerro de Casitagua y también en la capital. Actualización corresponde monitoreos nacionales 22 de septiembre, reflejando el estado de los incendios hasta las 8 de la mañana. Secretaría señala que mantiene seguimientos permanentes de territorio. El reporte también incorpora el balance acumulado de incendio forestal registrado durante el 2026. Hasta el 18 de septiembre, el Servicio Nacional de Gestión de Riesgo contabilizó más de 21.800 hectáreas de cobertura vegetal afectadas por el fuego. Pichincha aparece entre las provincias más afectadas. En Quito, su capital, jueves anterior se registró hasta 9 incendios de manera simultánea. Entre el 1 de enero al 18 de septiembre, Ecuador registró 3.550 incendios forestales en 20 al 24 provincias. Estos eventos afectaron a 117 municipios del país. Los incendios también dejaron consecuencias para la población. Hasta esta fecha, las autoridades contabilizaron 2 personas fallecidas, 14 heridas, 103 afectados, 82 damnificados. Además, 14 viviendas resultaron afectadas y otras 9 quedaron destruidas. El balance corresponde a las informaciones acumuladas por la Secretaría hasta el 18 de septiembre, mientras que el estado de los incendios activos y controlados corresponde al corte de 8 de la mañana de este 22 de septiembre del 2026. 12 del mediodía, 33 minutos, la hora exacta, a través de la Radio El Rocío. Buen provecho, aquí hacemos la pausa que corresponde. Quédese con vosotros que ya volvemos con más noticias.
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5: María, Madre mía del Rocío, déjame dedicarte un espacio de mi tiempo para agradecerte participando del Rosario Mariano, que sábado tras sábado lo vivimos. Y a quienes nos escuchan, vengan con un corazón espontáneo para rezar y cantar con toda devoción. Concentración, 5 de la mañana en la Iglesia Matriz, hora de partida en procesión hacia el Santuario de la Virgen del Rocío, 5 de la mañana con 10 minutos. Vengan e iremos juntos al encuentro de nuestra Madre.

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6: 20 minutos nos separan de las 13 horas, 1 de la tarde. El saludo cordial a todos nuestros amigos oyentes que nos sintonizan a través de Radio El Rocío y también para quienes nos observan a través del Facebook Live. Continuamos con la información. 150 industrias frenarán un día por semana para proteger Mazar. El apagón voluntario del sector industrial busca proteger Mazar en pleno estiaje y plantea un nuevo desafío para la energía de Ecuador. Un grupo de 150 industrias y empresas ecuatorianas comenzará a desconectarse un día completo por semana desde este martes 22 de septiembre de 2026. La medida acordada entre el gobierno y los consumidores del segmento alto voltaje 1, AB1, forma parte de una estrategia para preservar el agua en el embalse Mazar, considerado una pieza clave para el sistema eléctrico nacional. El anuncio fue realizado por el ministro de Ambiente y Energía, Juan Carlos Blum, en medio de un escenario marcado por el adelantamiento del estiaje sumado a la caída del nivel del embalse, el cual llegó a los 2.138,8 metros sobre el nivel del mar, a 14,2 metros de la cota máxima permitida, ubicada en 2.153 metros sobre el nivel del mar. El objetivo es reducir la presión sobre la generación hidroeléctrica y administrar mejor las reservas disponibles para los meses más completos del año, según aseguró el funcionario. Aunque el sector industrial señala que se trata de un apagón voluntario, la medida no implica una desconexión masiva de todo ese segmento. Según Juan Carlos Navarro, presidente de la Cámara de Industrias de Guayaquil, la disposición alcanza únicamente a los consumidores regulados del segmento AB1, que representan cerca del 90% de los consumidores industriales de ese grupo y se concentra principalmente en Guayaquil y Durán, en Guayas. La decisión apunta a proteger el embalse Mazar, cuya agua alimenta las principales fuentes de generación eléctrica del país. De acuerdo con el ministro Blum, paralizar actividades durante un día a la semana permitirá administrar mejor la curva de demanda y evitar una utilización acelerada de las reservas hídricas. La medida también contempla la posibilidad de que algunas empresas reorganicen sus jornadas laborales en lugar de detener completamente la producción. La coordinación, según los gremios industriales, se realizará directamente entre las autoridades y cada consumidor AB1. Los consumidores AB1 corresponden a grandes usuarios industriales y mineros conectados en media y alta tensión. Marco Acuña, presidente del Consejo Consultivo de Ingeniería y Economía, explica que son empresas con elevados niveles de consumo eléctrico que pueden ser desconectadas desde las subestaciones de las distribuidoras. En la práctica, la medida afecta principalmente a grandes industrias metalúrgicas, mineras y productivas que requieren volúmenes importantes de electricidad para operar. Acuña agrega que la disposición tiene un carácter preventivo porque permite que las empresas planifiquen con anticipación sus procesos productivos y sus días de trabajo, las cuales evitarían medidas de emergencia si las condiciones energéticas empeoran en las próximas semanas. El principal beneficio esperado es preservar la disponibilidad de agua en Mazar durante un periodo de creciente estrés energético. La decisión llega en un contexto en el que el país depende de gran medida de la generación hídrica, lo cual ha generado incertidumbre por la situación climática. El representante de los industriales indica que están dando su máximo esfuerzo para poder seguir produciendo. Lamentablemente, el país depende en el 80% de su generación de energía de las hidroeléctricas. Estamos en pleno estiaje y con unas consecuencias de probable impacto del fenómeno del Niño que son muy difíciles de predecir. Para el gobierno, reducir temporalmente la demanda de los grandes consumidores permitirá administrar mejor el embalse durante los meses críticos y disminuir el riesgo de mayores problemas de abastecimiento eléctrico. Sin embargo, los especialistas advierten que el ahorro podría ser menor al inicialmente esperado. Acuña estima que, aunque se habló de evitar consumos de entre 600 y 1000 megavatios, la desconexión de los usuarios involucrados permitiría una reducción cercana a 240 megavatios. Las consecuencias concretas serán evaluadas por los sectores productivos. Algunas actividades pueden adaptarse con relativa facilidad mediante cambios de turnos o reorganización de jornadas. Otras, en cambio, enfrentan alternaciones más complejas. Acuña señala que industrias como las acerías requieren procedimientos especiales para apagar y poner en funcionamiento la maquinaria. Pueden tomar entre unas 2 a 3 horas para apagar y volver a encenderla y que no tengan efectos que dañen tanto las máquinas como la producción. Emplean un apagado especial para que no tengan una gran pérdida adicional por su proceso productivo, acota Acuña. Mientras los industriales adoptan las medidas y analizan sus efectos, el gobierno contempla una estrategia con la renovación de la contratación de las barcazas que aportarían 200 megavatios adicionales al sistema. Blum estimó que esos motores incorporarán en esta semana 200 megavatios. Sin embargo, los AB1 y AB2 tienen que pagar el precio real de la tarifa, cuya cifra será la que se negocia con Colombia y que oscila entre 32 y hasta 92 centavos, aclaró. 12 horas 47 minutos.
7: Seguimos con más informaciones a través de la Radio El Rocío. 12.47 minutos, servicio militar en el Ecuador. ¿Quiénes pueden postular y cuándo será el acuartelamiento 2026? El acuartelamiento en el Ecuador 2026 tiene una nueva convocatoria para el día sábado 26 y domingo 27 de septiembre. La Dirección de Movilización del Comando Conjunto de las Fuerzas Armadas, DIRMO, confirmó estas fechas para la segunda llamada de la leva 2007, mediante un anuncio publicado en la página institucional. La convocatoria anunciada contempla la participación de hombres y mujeres, señalando que la presentación se realizará en las unidades de militares, bases y centros de movilización del país. Para el registro, la institución remite a su portal oficial, donde figura el acceso correspondiente al acuartelamiento de esta leva. ¿Qué edad se necesita para el servicio militar? La ficha oficial del trámite publicada con el Comando Conjunto en el portal gubernamental go.es establece un rango de 18 años a 21 años, 11 meses y 30 días cumplidos a la fecha del acuartelamiento. El procedimiento está dirigido a ciudadanos ecuatorianos. Entre los documentos generados constan la cédula de ciudadanía, la ficha de registro en línea y una fotografía digital para completar la información del postulante. ¿Cómo realizar el registro en línea? La página de la DIMOV muestra el acceso denominado Regístrate en línea Acuartelamiento Leva 2007, que rige de la plataforma institucional. Ese enlace permite identificar el trámite correspondiente dentro de los servicios digitales de la entidad. De acuerdo con el instructivo general, el comando conjunto, el proceso comprende validar la identidad mediante el número de cédula, revisar los antecedentes y la información de los estudios, completar los datos personales y cargar fotografía, registrarse a domicilio, registrar domicilio, seleccionar el centro de movilización, resolver el test psicológico y generar la ficha. El documento generado contiene datos del aspirante y el turno asignado. Antes de imprimirlo, corresponde revisar información y comprobar las fechas y el centro de presentación. ¿Registrarse garantiza el ingreso? El procedimiento oficial incluye fase presencial posterior a la inscripción. Los aspirantes deben acudir con la cédula y ficha impresa, someterse a la evaluación psicológica, pasar por la revisión médica obligatoria, la asignación de una unidad depende de la aprobación de procesos, la ficha gubernamental también señala que el trámite es gratuito. ¿Y cuánto dura el servicio militar? En una sección de formulación militar, formación de la DIRMO, explica que la instrucción de los conscriptos de las fuerzas terrestres, naval y aérea se desarrolla durante 12 meses. Programa incluye etapas de adaptación y entrenamientos. Durante la primera semana se realiza una ambientación según la institución. Esto nos permite que los participantes provenientes de distintas regiones se adapten al lugar, condición del lugar o al que fueron destinados. Y en ese tiempo, periodo, reciben indicaciones sobre el uso del uniforme, las normas de convivencia, preparación física progresiva. También comienza la instrucción militar básica, incluye marchas y saludos. La segunda fase, descrita por la DIRMO, contempla 11 semanas de entrenamiento. Entre los contenidos figuran orientación en terreno, navegación terrestre, primeros auxilios, preparación física e instrucción militar. Capacitación está a cargo de oficiales y personas de la tropa. 9 minutos que nos separan ya de las 13 horas.
6: Continuamos con la nota internacional. 8 migrantes ecuatorianos detenidos en una embarcación en Florida. Autoridades de Estados Unidos informaron que detuvieron a 23 inmigrantes ilegales tras interceptar una embarcación sospechosa. 8 de ellos son de Ecuador. La lancha fue intervenida frente a la costa de Florida luego de una sospecha de tráfico de personas, pues esta se ha convertido en una ruta recurrente para este tipo de delito. La intervención la ejecutaron agentes de la Interdicción Marítima de la Unidad Marina de Miami y la Unidad Marina de Key Largo, que coordinaron con la Guardia Costera de Estados Unidos, una unidad naval de Custom and Border Protection que realizaba un patrullaje de la Operación Centinela Vigilante, detectó la embarcación de 27 pies cerca de Amber's Crane. En total fueron detenidos un presunto contrabandista que es de Cuba, además de 22 inmigrantes ilegales, de los que 13 son de China, 8 ecuatorianos y 1 de la República Dominicana. Las autoridades difundieron fotografías del grupo de migrantes y de la embarcación e informaron que la interdicción ocurrió sin incidentes, de acuerdo con sus protocolos de seguridad. El grupo de migrantes fue transferido al cortador de la Guardia Costera Pablo Valent para su procesamiento y las autoridades incautaron la embarcación para las investigaciones. Intentar ingresar ilegalmente a Estados Unidos por mar es extremadamente peligroso y no pasará desapercibido, dijo Andrés Blanco, director ejecutivo de la región sureste de CBP. 12:53 y vamos con las noticias deportivas. Ecuador versus Corea del Sur, día y hora para el debut de Marcelo Gallardo en la Tri. La selección de Ecuador entra en una nueva etapa bajo la conducción técnica de Marcelo Gallardo, quien asumió el banquillo tricolor con la mira puesta en consolidar un proyecto competitivo a escala internacional. El estreno del estratega argentino despierta gran expectativa entre la afición ecuatoriana, que aguarda por ver la impronta táctica, la intensidad de juego y las primeras decisiones de alineación que caracterizarán su ciclo al frente del equipo nacional. El esperado debut de Gallardo al mando de la Tri se disputará el próximo jueves 24 de septiembre de 2026. La selección ecuatoriana saltará a la cancha en suelo asiático para medirse a un exigente amistoso internacional ante el combinado de Corea del Sur, un rival de alta dinamicidad que servirá como termómetro ideal para medir el arranque de este nuevo proceso futbolístico. El encuentro está programado para iniciarse a las 6:00, hora de Ecuador, debido a la diferencia horaria con el continente asiático. La cita deportiva tendrá como escenario el Binbin Stadium, ubicado en la ciudad de Suwon, un reducto con amplia trayectoria en certámenes internacionales que albergará el primer examen oficial de técnico sudamericano. Para este compromiso, la convocatoria firmada por Gallardo combina la base de figuras consolidadas en las principales ligas europeas con jóvenes talentos que destacan en el balompié internacional y en la liga pro local. El entrenador busca plasmar desde el primer minuto un estilo protagónico con la presión alta en campo contrario y rápidas transiciones de balón que potencien la velocidad de las bandas. La transmisión del partido para el territorio ecuatoriano estará disponible a través de las señales oficiales con derechos de la fecha FIFA y plataformas de streaming autorizadas. Los aficionados ecuatorianos madrugarán para dar seguimiento en vivo a las acciones de este cotejo que marcará el punto de partida en la era del muñeco al frente del seleccionado tricolor. Así que el día jueves hay que madrugar para ver el partido amistoso de Ecuador. 4:13.
7: Más notas informativas en los últimos minutos. Ecuador pierde a Plata y Rodríguez y abre la puerta a sus reemplazos. La selección del Ecuador tendrá que rearmar su ataque antes de comenzar la gira por Asia. Gonzalo Plata, Kevin Rodríguez fueron desafectados quizá de la primera convocatoria de Marcelo Gallardo por las lesiones musculares y no se incorporarán a la delegación para esta fecha FIFA. La decisión deja dos espacios abiertas y una sola pregunta inmediata. ¿Quiénes pueden ocupar esos lugares? La Federación Ecuatoriana de Fútbol, FEF, confirmó este martes 22 de septiembre del 2026 que ambos permanecerán en sus clubes para continuar con sus respectivos procesos de fisioterapia. Hasta el momento, la federación no ha anunciado nuevas convocatorias para sustituirlos, por lo que las primeras soluciones para Gallardo están dentro de su propia nómina. Aquí estamos llegando ya a la parte final de la emisión de la noticia, agradeciéndoles a todos y cada uno de ustedes, amigas, amigos oyentes. Compañera Janet, ¿qué nos dice la INAMI para hoy?
6: La temperatura máxima de hoy en Biblián llegará a los 20 grados centígrados y en la noche será de 8 grados. El sol apareció en el firmamento de Biblián a las 6 horas con 4 minutos y se esconderá en el firmamento a las 18 horas con 11 minutos. El viento circula a 11 kilómetros por hora. Y de acuerdo a este informe, se espera unos pequeños chubascos, una lluvia ligera entre las 16 y 19 horas. Esperemos a ver qué es lo que nos dice San Pedro, porque el sol estaba candente. De esta forma, pues, estamos agradeciendo a todos ustedes que han estado en sintonía de Radio El Rocío, también a que sigan, a que continúen escuchando la programación y que tengan una linda y bendecida tarde para todos.
7: Así es, amigas, amigos oyentes, también estamos con una importante noticia que concluyen y están por concluir los trabajos en la vía E35, sector de San Camilo. En estos días están culminándose ya los trabajos en este sector de San Camilo, tramo Biblián Cañar, para solucionar el asentamiento registrado en este punto crítico de la vía. Los trabajos ejecutados por la compañía Concretos y Prefabricados incluyeron la construcción de 3 muros escalonados de hormigón, un sistema de drenaje, colocación de asfalto de 200 metros y la señalización respectiva. En los próximos días se colocarán ya las debidas protecciones. En este momento ya pueden circular con precaución por las obras que se están culminando en la vía que conduce hacia Cañar o desde Cañar hacia Biblián, sector de San Camilo. Gracias a todos y cada uno de ustedes. Mañana estaremos en una emisión similar. Gracias a todos y cada uno de ustedes y una linda tarde.
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9: 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Papá, tu partida deja un vacío imposible de llenar, pero tu amor, tus enseñanzas y todos los momentos compartidos vivirán siempre en nuestros corazones. Gracias por haber sido nuestro guía, nuestro refugio y nuestro ejemplo. Te amaremos por siempre. Descansa en paz. Descansó en la paz el Creador, quien en vida fue. Señor Celso Bolívar González Ortiz, que en paz descanse. Su esposa Berta Alicia Romero León. Sus hijas Janet Alicia, Joana Gabriela y Cindy Dolores González Romero. Sus hijos políticos Juan Carlos Pesantes y Fabián Espinosa. Sus nietos Giancarlos, Aileen Maciel, Juan André Pesantes González. Sus padres, Carlos González fallecido, Julia Ortiz fallecida. Padres políticos, Segundo Romero fallecido y Dolores León. Los hermanos Enma, Eduardo, Beatriz.

Mauro, Raquel, Clotilde, fallecida, Eustela, fallecida, María, Patricio, sus hermanos políticos, Francisco Naranjo, Mariana Urgilés, Arturo Cabrera, Mariana Calle, Sergio Tixi, Miguel Urgilés, Jenny Saldariaga, Mariana Gladys, Diana Eduardo Wilson y Luis Romero León. Sobrinos Naranjo González, González Urgilés, Cabrera González, González Calle, González Palermo, Tixi González, Urgilés González, González Saldariaga. Sobrinos políticos Romero Pesantes, García Romero, Gómez Romero. Sus nietos Zoila Ortiz, o los tíos Zoila Ortiz, fallecida Luis Ortiz, fallecido Arturo Ortiz y segundo González. Los primos, primos políticos y demás familiares tienen el penoso deber de comunicar su sensible fallecimiento. A la vez se invitan a la velación de los restos mortales en la sala de velaciones del Sindicato de Choferes Profesionales del Cantón Biblián. A la Santa Misa por el eterno descanso de su alma se oficiará el día martes 22 de septiembre a las 15:03 p.m. en la Iglesia Matriz de Biblián y desde allí al Cementerio General de Biblián para actos de inhumación. La familia expresa su sincero agradecimiento por acompañarnos en estos duros momentos. Biblián, septiembre del 2026. Servicios Ezequiales del Sindicato de Choferes Profesionales del Cantón Biblián.

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0: 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Se prohíbe la venta y consumo de bebidas alcohólicas. 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Nota: se pide a los participantes de motocross estar una hora antes para las inscripciones. ¡Les esperamos! No falten, la cita es en la comunidad de Saguín, de la parroquia Guapán, Cantón Azogues, provincia del Cañar, Ecuador. 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Por ahí nos vemos.
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6: Atentos y atentas a la hora, la 1:25 PM. A todos, a todas, gracias por estar en la preferencia de la Radio El Rocío, la voz del austroecuatoriano. Saludamos cordialmente para Diego Tenesaca, que está sintonizando la Radio El Rocío, y para toda su familia, Diego Tenesaca y toda su gente. Vamos acá a iniciar nuestra programación de este día. Damos inicio a nuestra programación.
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6: Así es, estamos dando inicio a la programación de hoy, gracias. Linda tarde para todos y cada uno de ustedes quienes sintonizan la Radio El Rocío. A todos en el austro ecuatoriano, provincia del Cañar soporta una gran ola de calor. La provincia de La Suey, de igual manera, nos comentan que también está mucha calor. En algunas provincias del Ecuador estamos soportando esta radiación ultravioleta también muy alta, extremadamente alta. Y esto nos dice que la precaución debe ser de todo momento. Para nuestros amigos quienes estamos saliendo de casa, protectores solares, sombreros, busitos de manga larga. Por ahí tenemos unas lindas camisas ahora con unas lindas mangas largas.

este cambio climático, y anoche el frío, la madrugada helada, en el día el sol, y esto nos está afectando bastante. Cuidémonos bastante, bienvenidas y bienvenidos. Estamos a bordo ya con este viaje imaginario con la música para desearle felicidades a los cumpleañeros y las cumpleañeras de la fecha. Que Dios me los bendiga a todos por igual y que cumplan pero muchos años más de vida. A todos nuestros amigos fieles oyentes de la Radio El Rocío, en el lugar que se encuentra, hoy está de Happy Birthday to You. Hoy está soplando las velitas. Hoy estamos queriendo el pastel. Ya estamos con la felicitación a través de la Radio El Rocío. Bienvenidas y bienvenidos a estos minutos que nos resta de las 13 horas. Hasta las 2 de la tarde estaremos escuchando música del homenajeado y la homenajeada. La 1 de la tarde con 27 minutos.

¡Qué belleza de ritmo, amigas, amigos oyentes! ¡Feliz cumpleaños a todos, a toditos! ¡Feliz cumplemeses a los niños y a los bebés! Por ahí estamos en Happy Birthday to You. Gracias a todos y cada uno de ustedes a través de la internet. La sintonía es total. 1:33 PM, inicio de espacio publicitario en vivo. Vamos con esta publicidad para cada uno de ustedes. 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

Feliz cumpleaños, feliz cumpleaños. Se nos cortó así porque así la canción, la música. ¿Qué pasó con este DJ? Más música a través del Rocío. 1:35 minutos.

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2: Trece horas, 43.

13:46, la hora exacta. Estamos en la 1:46, se nos vienen unas ventoleras a esta hora de la tarde, el sol y las ráfagas de viento. Cuidémonos del clima, amigas, amigos, oyentes, utilicen buen sombrero.

0: Pero antes de comenzar la celebración, te invito a hacer la siguiente reflexión.
1: ¡Qué emoción! ¡Tengo vida! Esto es lo primero que debes pensar y decir hoy en tu día especial.
2: En tu fecha de cumpleaños.
0: Porque el universo ha tomado la decisión de renovarte la vida para que continúes siendo feliz. O de intentar cambiarla si no estás conforme con lo que está pasando en tu vida. El universo te está diciendo:
2: tú eres importante para nosotros.
0: Por eso necesitamos y queremos que continúes viviendo. Porque tienes algo importante que ofrecer. Lo que has venido a desarrollar desde tu nacimiento. Es por eso que precisamente tu cumpleaños es importante y merece ser celebrado. Así que vamos con

0: un recordatorio de que sigues aquí, latiendo,
1: soñando,
0: intentando,
1: creciendo.
0: Y eso ya es una victoria que merece ser celebrada con el alma.

Alégrense, alégrense, porque hoy es la fecha exclusiva para decirle felicidades. Felicidades, que Dios me los bendiga. El programa de 1 de la tarde hasta las 14 horas es exclusivamente para los homenajeados, homenajeadas. Radio El Rocío está presente en el mejor momento de su vida. Deseándoles todo lo mejor, que sigan cumpliendo, pero tantos, tantísimos años más de vida. Para todos quienes nacieron una fecha como hoy, 22 de septiembre. Que papito Dios me los bendiga. El día de mañana estaremos en nueva programación a la misma hora y por esta misma emisora. Esperando estamos para los homenajeados, así, a través de vuestros teléfonos, a través de las redes sociales. Muchas felicidades, que Dios me los bendiga. Estamos en los últimos minutos ya de esta programación. En algunos sectores, dice Dianita, como que quiere bajarse el sol un poquito, pero qué calor que hace parte fuera, amigos oyentes. Todavía está fresquecito aquel ambiente dentro del casa, dentro de los hogares. Acá en cabina todavía tenemos ese aire fresco, pero parte fuera sí que estamos soportando una gran calor. Tenemos una radiación muy elevada. Si es que de pronto se nos viene algo de llovizna, según la Inami, más por la tarde, pero medio difícil está que salga cierto, porque el calor sí que está que quema hasta raíz. Saludos a la gente en Puente Dávila, también a los amigos en Mosquera. Exclusivamente sintoniza la radio El Rocío también en el barrio El Tope, acá del Cantón Biblián, San Camilo, Yabashí, San Camilo Alto y Bajo también, en La Vaquería. En la Panamericana Norte, maneje con cuidado, todavía están acabando las tareas, sus labores. Acá en el Mal Paso, mal llamado Mal Paso, en la vía San Camilo. Ya se está por culminar aquellos trabajos. Ya falta poco. 2 minutos y las 14 horas, 2 en la tarde. Mañana estaremos de vuelta con emisión, programación similares. Se me cuidan bastante.

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0: 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Nota, se pide a los participantes de motocross estar una hora antes para las inscripciones. ¡Les esperamos! 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
1: Radio El Rocío, en los 1370 kHz, en amplitud modulada, le infla ahora. 14 horas, 16 minutos.
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1: 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Radio El Rocío, en los 1370 kHz, en amplitud modulada, le informa la hora. 14 horas, 33 minutos.
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5: 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Unidad judicial multicompetente con sede en el Cantón Biblián. Biblián, Ecuador, Avenida Simón Bolívar y Avenida Eloy Alfaro. Teléfono 3703-270, extensión 72611-72610. A los presuntos y desconocidos Manuel de Jesús Sanizaca Rodríguez, se les hace conocer que en la unidad judicial multicompetente con sede en Antón Biblián de Cañar, por el sorteo de ley, le corresponde tramitar juicio ordinario de prescripción extraordinaria adquisición de dominio, signado con el número 03204-2026-00510. A quienes se lo cita con el siguiente extracto, que es como sigue. Actor José Manuel Gibri Ortega, demandados Rosalía Mayashungo Largo, Sanizaca Mayashungo María Jesús, Sanizaca Mayashungo Manuel Jesús, Sanizaca Mayashungo Julia Rocío, Sanizaca Mayashungo Aya Lucía, Sanizaca Mayashungo María Flor, Sanizaca Mayashungo Liliana Beatriz y herederos presuntos y desconocidos Manuel de Jesús Sanizaca Rodríguez. Materia civil. Tipo de proceso ordinario. Acción. Prescripción extraordinaria positiva de dominio. Cuantía: $20,000 americanos. Juez: abogado Juan Pablo Rodas Izquierdo. A los herederos presuntos y desconocidos de Manuel de Jesús Sanizaca Rodríguez, se les advierte de la obligación de ejercer su derecho a la defensa, designar abogado defensor y señalar domicilio judicial para futuras notificaciones bajo prevenciones legales, así como dar contestación a la acción interpuesta en su contra, conforme lo determina la ley. Lo certificó Biblián, 7 de septiembre del 2026. Abogado José Luis Fajardo Ávila, secretario de la Unidad Judicial Multicompetente con sede en el Cantón.

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2: Radio El Rocío, en los 1370 kHz en amplitud modulada, le informa la hora. 14 horas, 47 minutos.
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1: Radio El Rocío en los 1170 kHz en amplitud modulada le informa a las 15 horas, 5 minutos.
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1: Radio El Rocío, en los 1300 kHz en amplitud modulada, le informa la hora. 15 horas, 16 minutos.
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2: Radio El Rocío en los 1370 kHz en amplitud modulada forma la hora. 15 horas, 33 minutos.

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1: Radio Tío en los 1370 kHz en amplitud modulada le informa la hora. 15 horas, 48 minutos.

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2: Radio El Rocío en los 1370 kHz en amplitud modulada le informa la hora. 16 horas, 2 minutos.
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4: Sion, a un mes de tu partida, tristes quedaron nuestros corazones sin tu sombra, padre querido. El cariño de los tuyos jamás olvidará.

hijos José, Mercedes, Luis y Nilson Chinín, Mario Caicedo, Wilson, Macías y Luis Fernando. Sobrinos, primos y demás familiares, expresamos nuestro más sincero agradecimiento a todos quienes nos acompañaron en los duros momentos de dolor, a quienes nos manifestaron su amistad y solidaridad mediante notas de condolencia, tarjetas de pésame, ofrendas florales, llamadas telefónicas locales, nacionales e internacionales, mensajes de texto, visitas personales hasta el domicilio, publicaciones a través de las redes sociales y a todas aquellas muestras de bondad, de amistad, que Dios os pague. A la vez nos permitimos en invitar a los familiares, amigos y conocidos a la Santa Misa por el eterno descanso de su alma, a celebrarse el día sábado 26 de septiembre del 2020 a partir de las 17:05 p.m. en el domicilio de su hijo Nilson Chinín, ubicado en el cantón El Triunfo. Sus familiares agradecen por su amabilidad de acompañarnos en este acto de

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Invitamos.

0: los e hijas a cuidar de sus padres y madres ancianos.
1: En el mundo hay cada vez más ancianos y ancianas. Aumenta la tercera edad.
0: Y sobre todo, el abandono a las personas de la tercera edad.
1: En la mayoría de los países, la mitad de los ancianos y ancianas viven solos.
0: Sus familiares los dejan en asilos.
1: Se los quitan de más.
0: Son un estorbo en sus casas.
1: Hay que darles de comer. Hay que vestirlos, bañarlos.
2: Y yo no te daba de comer, hijo. Y te vestía. Y bañaba cuando eras chiquito.
0: Sin nada que hacer para sentirse útiles. Sin nadie con quien recordar la vida. Sin el cariño de su familia. Abuelos y abuelas se despiden de este mundo sin ver qué hicieron mal para recibir tanta ingratitud.
3: Termino pausa comercial, hijitos. Así sea.

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1: Radio El Rocío en los 1370 kHz en amplitud modulada le informa la hora. 16 horas, 18 minutos.
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0: 170 kHz en amplitud modulada, le informa ahora. 16 horas, 34 minutos.
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1: Radio El Rocío en los 1370 kilohertz en amplitud modulada le informa la hora. 16 horas 46 minutos. 1370 kilohertz en amplitud modulada.
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1: Radio El Rocío en los 1370 Hz en amplitud modulada le informa la hora. 17 horas, 0 minutos.
2: Oración. A un mes de tu partida, tristes quedaron nuestros corazones sin tu sombra, Padre querido. El cariño de los tuyos jamás olvidará.

El primer sensible fallecimiento de quien en vida se llamó el señor Melchor Chinín Guamán, que de Dios goce. Sus hijos José, Mercedes, Luis y Nilson Chinín, Mario Caicedo, Wilson, Macías y Luis Fernando. Sobrinos, primos y demás familiares, expresamos nuestro más sincero agradecimiento a todos quienes nos acompañaron en los duros momentos de dolor, a quienes nos manifestaron su amistad y solidaridad mediante notas de condolencia, tarjetas de pésame, ofrendas florales, llamadas telefónicas nacionales e internacionales, mensajes de texto, visitas personales hasta el domicilio, publicaciones a través de las redes sociales y a todas aquellas muestras de bondad, de amistad que Dios os pague. A la vez nos permitimos en invitar a los familiares, amigos y conocidos a la Santa Misa por el eterno descanso de su alma, a celebrarse el día sábado 26 de septiembre del 2026 a partir de las 16:05 p.m. en el domicilio de su hijo Nilson Chinín, ubicado en el Cantón El Triunfo. Sus familiares agradecen por su amabilidad de acompañarnos en este acto.

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1: Radio El Rocío en los 1370 kHz en amplitud modulada le informa la hora. 17 horas, 15 minutos.
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1: Radio El Rocío, en los 1370 kHz en amplitud modulada, le informa la hora. 17 horas, 30 minutos.
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2: Radio Rocío en los 1370 kHz en amplitud modulada le informa. 18 horas, 1 minuto.
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0: 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Dando así por terminadas las festividades en honor a nuestra patrona, la Santísima Virgen de la Merced, venerada en la comunidad de Saguín de la parroquia Guapán de la ciudad de Azogues. Prohíbe la venta y consumo de bebidas alcohólicas, se venta particulares, ya que contaremos con bar propio. Los fondos a recaudar se irán en beneficio de la comunidad. Un agradecimiento a los señores priostes, a los organizadores, a los fieles devotos quienes han hecho lo posible estas festividades, que nuestra patrona la Santísima Virgen de la Merced los colme de bendiciones hoy, mañana y siempre. Se cuenta con todos los permisos respectivos del Cuerpo de Bomberos, la Seguridad de la Policía Nacional, la Seguridad Privada, la Fuerza Pública, que garantizan la realización de los diferentes eventos. Nota, se pide a los participantes de motocross estar una hora antes para las inscripciones. ¡Les esperamos! No falten, la cita es en la comunidad de Saguín, de la parroquia Guapán, Cantón Azogues, provincia del Cañar, Ecuador. 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
1: Radio El Rocío, en los 1370 kHz, en amplitud modulada, le informa la hora. 18 horas, 10 minutos.
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1: Radio El Rocío, en los 1370 kHz en amplitud moda, le informa la hora. 18 horas y 1 minutos.

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1: Radio El Rocío en los 1370 kHz en amplitud modulada le informa la hora. 18 horas, 46 minutos.

0: 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Radio El Rocío, en los 1370 kHz en amplitud modulada, le informa la hora. 19 horas, 0 minutos.
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3: Hola, ¿qué tal, amigos? Reciban el saludo cordial de quienes habla, como de costumbre, Yusmari, ya a través de los micrófonos de la estación radial. Bueno, en este programa yo primeramente quiero dar gracias a Papito Dios por la vida. Gracias a Papito Dios por permitirnos un día más, de los muchos o pocos que nos queden, pero un día más para poder compartir los grandes y conocimientos con cada uno de ustedes. Sean todos y cada uno bienvenidos al programa de motivación positiva bajo la responsabilidad de la ciencia, experiencia y sobre todo